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1: ¡Siete y siete! ¡Siete y siete! ¡Siete y siete! ¡Siete y siete! ¡Siete y siete!

0: 7 y 8. 7 y 8.
1: Adelante.
2: Amigo, traigo el mensaje de Dios. Él murió por ti y por mí. Jesús quiere cambiar tu vida. Él dijo: yo soy el camino, la verdad y la vida. Nadie viene al Padre si no es por mí.
1: Basta de engaños. Para mí no existe Dios. No quiero saber nada de religiones.
2: Dios mío,

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Gloria, Señor. Gloria, bendito Padre Jehová. Gracias, Señor, por esta mañana, Señor, que estamos delante de ti, mi Dios. Aleluya, Señor. Ten misericordia, Señor, por cada uno de nosotros, Señor. Por esta mañana, Señor, acercamos ante de ti, Señor, Dios mío, papá. Gracias, Señor, Dios mío, por haberme hecho llegar a esta emisora Radio Vida, papá. Gracias, papito lindo, tú me poniste, Señor, tu movilidad también. Ten misericordia, Señor, Dios mío. No hay como tú nadie, Señor, delante de ti, Padre. Señor, ten misericordia, Señor. Ten misericordia de nosotros, Padre. Amado Dios mío, papá. Gracias, Señor. Gracias, Padre. Gracias, Espíritu Santo. Gracias, Señor, por amanecida esta mañana, Señor, para estar en esta emisora Radio Vida, papá. Gracias, Espíritu Santo, que me conduces, que me guías, Señor. Gracias, Señor. Sea la voluntad tuya, Señor, que no sea la voluntad mía, Señor. Soy carne y hueso, Señor, delante de ti, Padre. Pero tú utilízame, Señor. Mis labios, mis gargantas, mis pensamientos. Señor, Dios mío, tú utiliza, Señor. Haz la voluntad de tu pueblo. Haz la voluntad tuya, Señor. Mírale tu pueblo, Señor. Mírale, Señor, a las congregaciones, a las iglesias, Señor. Mírale, Señor, Dios mío, nuestra salida y nuestra entrada, Padre. Mírale, papá. Te damos gracias, Señor, en esta mañana, Señor. Cúbrenos bajo de tus alas, Señor. Úngenos con una gota de tu sangre, Señor. A esta emisora también, papá. Unge con una gota de tu sangre, precioso amado Dios mío, Padre. Señor, Dios de misericordia, porque tú tienes grande y misericordia. Tú tienes grande y todopoderoso, mi Cristo Jesús. Aleluya, Señor. Cada momento, cada mañana estamos contigo, Padre. Aún días difíciles que estamos pasando, aún días difíciles que está viniendo, Padre, tú estás con nosotros, con cada uno de nosotros. Padre, ten misericordia.

misericordia, Padre. Señor Dios mío, la ira tuya, Señor, ya llegó, Señor. Dios mío, ya no hay nada que hacer, Padre. Solamente

Simplemente tenemos que acercar a tu presencia, a tu delante, mi Dios, aleluya, Señor. ¿Cuántos todavía, Señor, estamos alejando de tu lado, Padre? ¿Cuántos todavía, Señor, lejos de tu lado que estamos sin hacer nada, Padre? Señor, ten misericordia, Padre amado, Señor. Te damos gracias, papito lindo. Ten misericordia de este país del Perú, Señor Dios de misericordia. Sea la voluntad tuya, que no sea la voluntad de la carne, de este mundo, de esta tierra. Señor, tú, Señor, hágalo, Señor, lo que como quieras, Señor Dios mío. En ti, a ti te entregamos, Señor, a nuestra, a aquella mujer, Señor Dios mío, aquella tu hija, Señor Dios mío, Padre. En esta tierra somos tus hijos, tus hijas, Señor. Varón y mujer, todos somos tus hijos, Señor. Ten misericordia, Padre. Tú estarás, Señor, allí en el Parlamento también, Señor. Padre Santo, maravilloso, Señor.

hijos, Señor. Cuántos te claman, te glorifican por esta mañana, Señor. Ten misericordia, Padre Jehová. Ten misericordia, Dios mío, Padre. Señor Dios de misericordia, ¿a dónde acercaremos, papá? ¿A dónde iremos, papá, sin tu presencia, Padre? Señor, ten misericordia, Padre Jehová. Ten misericordia. Tú eres nuestra salida y nuestra lechada. Cuidas cada día, cada momento, Señor. Nosotros no sabemos qué hacer, Padre, delante de ti, mi Dios. Padre amado, Dios mío. Señor, cuando queremos, doblamos las rodillas.

donaciones a los países, papá. Señor, cuántas lágrimas, Señor. Cuántos lamentos, Señor. Cuántas maldiciones, Señor, Dios mío.

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Coyacona, Dios mi canque, Señor. Gracias, Señor. Gracias, Padre. Gracias, Hijo Espíritu Santo de Dios. Aleluya, Señor.

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Sodoma y Gomorra y hasta Tajina, Señor. 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

agradecido por todo lo que tú haces, Señor. Sea la voluntad tuya, Señor, a diferentes congregaciones, Señor Dios mío, papá. ¿Cuántas congregaciones, Señor, delante de ti se han cerrado, Señor Dios mío? Se están vaciando, Señor Dios mío. Ya no hay almas, Señor. Ya no hay, Señor, tus hijos, Señor Dios mío.

padre. Aún los servicios también, papá. Ya no hacen como debe ser, padre. Ya no hacen, Señor Dios mío. Gloria, Señor.

de la manera de actitud, Señor. Ten misericordia, gloria a Jesús. Aleluya, Señor. Ten piedad, Señor, Dios mío, por cada uno de esta tierra, de este mundo, por este país, Señor, Dios mío. Tú eres el único Dios verdadero. Tú eres el único Dios amoroso, amable, Señor. Ten misericordia, Señor, a diferentes lugares, aquellos pastores que están pasando las luchas, pruebas, Señor. Tú lo puedes ayudar, levantarlo, Señor, Dios mío, Padre. Aunque venga, aunque tantas cosas, tú ayudarás, Señor, Dios mío. Padre glorioso, en nombre de Cristo Jesús, porque tú, a ti solo, Señor, te servimos, Señor Dios mío. Cuántos ministerios de alabanza, Señor, Padre, en diferentes lugares, Señor, están circulando, Padre amado, Señor, Padre bendito, Señor, en tus manos.

mucho, Señor Dios mío. No merece, Padre amado, Señor. Te damos gracias, Señor, en esta mañana, Señor. Padre bendito, te doy gracias, Señor. Gracias, Nikita y Talay. Cuyarico y Señor, ya pañan. Hoy que con la manta, Señor. Hay que hoy que

Levanta, Señor. Coyarico, Dios mi canque. 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Gracias, Niki, con Señor. 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Hay que aguar, Señor. 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

Ante escapar sarco, Señor Dios mío, Marancancho, Señor, Bailadoma, escapar unaico, Bailadoma, por ir unaico, Señor Dios mío, papá. Gracias, Niki, con Taita Yay. Gracias, Niki, con Señor Yay. Bendito Padre Jehová. Bendito Señor Dios mío. 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

Gracias, Nick, enseñale que hoy que con la voy a ir con las preguntas. De este lado, mi chica, cuyaco, a ti, Señor, Dios mío. Gracias, Señor. Gracias, de este lado. Gracias, Señor. Buena que que casinche a tu pune, papá. Gracias, Señor, Dios mío. Bendito Padre Jehová. Bendito Señor Dios mío, papá. Gracias, Niki, que hay tu tamantape, papá. 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

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Gloria bendito, Padre Jehová. Gloria bendito, Señor de Dios misericordia. Gloria bendito, Padre Santo maravilloso, Señor. Te damos gracias, papito lindo. Gloria bendito, Señor Dios todopoderoso, mi Cristo Jesús. Mi alma te alaba, te glorifica, Señor. Señor Dios mío, ¿hasta dónde, Señor?

misericordia, Señor, por ellos también. Señor, será bendecido, será prosperado, Señor Dios mío, papá. Gracias, Señor Dios mío. Te doy gracias, Señor, en el bendito nombre de Cristo Jesús. Gracias, Señor Dios mío, papá, por hoy escucharnos nuestro clamor, nuestras oraciones, Señor. Ten misericordia, Padre. Ten misericordia, Señor. Cuántos tus pueblos, cuántas congregaciones, cuántas iglesias.

misericordia, Señor. Cuál aquellas mujeres, aquellas varones, Señor, que están pasando las luchas, pruebas delante de ti. Señor, ten misericordia.

damos gracias, papito lindo, porque tú eres grande y poderoso. Señor, ten misericordia, Padre. Amado Dios mío, papá, te doy gracias, Señor Dios mío, papá.

Cristo Jesús. Señor, ten misericordia, Padre. Padre Santo, maravilloso, Señor. Ten misericordia, Señor, por la Junta Directiva de

Padre. Señor, dale fuerza y valor en su hogar. También mantiene, Señor Dios mío, Padre, a cada uno de ellos, Señor. Señor Dios de misericordia, tal vez pueda haber tropiezos. Tú aún la

Dios de misericordia, las luchas, pruebas que vienen, las lágrimas, dolores, lamentos aparecen, Señor. Pero aún eso, Señor, estaremos delante de ti, mi Dios, aleluya. Ten misericordia, Padre, glorioso nombre de Cristo Jesús. ¿Hasta cuándo me das la vida? ¿Hasta

sus clamores, sus pedidos, Padre amado, Señor. Danos fuerza y valor, Padre, Señor, para estar delante de ti. Señor, queremos ser guerreros, guerreras, Señor. Dios de misericordia, Padre. Padre Jehová, Dios todopoderoso, mi Cristo Jesús. Gracias, papito lindo, por esta mañana, Señor. Te damos gracias, Señor. Te damos gracias, Padre, glorioso nombre de Cristo Jesús. Gracias, Señor, por esta mañana, por la obra, Señor, por la obra que nos has dado a cada uno, el talento, Señor Dios mío. Ayúdanos a mantener, ayúdanos, Señor. Levántanos, Señor, a tu pueblo, Señor. Gracias, papito lindo. Cuántos tus hijos, Señor, en esta emisora también están trabajando, Señor, ahora, Señor. Cuántas horas, Señor, te están trabajando, Señor. A cada uno, tus hijos, tus hijas, Señor. Prepara, Señor, sus labios, sus gargantas, Señor, sus ideas, sus pensamientos, Señor. Levanta, Padre amado, Señor. Tu pueblo será levantado. Tu pueblo, Señor, avivado, Señor Dios mío. Y también, Señor, ten misericordia por otras congregaciones, por otras emisoras, Señor. Cuántas emisoras, Señor, difundiendo tu palabra cada día, Señor. Dios mío, 24 horas, Señor. Se están trabajando, Padre. Tu pueblo no puede decir que nunca he escuchado. Tu pueblo no puede decir, Señor Dios mío, que nunca nadie me ha hablado. Señor Dios mío, por todo, Señor. Están difundiendo tu palabra, porque tu palabra ya cerca para recoger, para cosechar, Señor Dios mío. Tu venida ya cerca, Padre. Ya no hay tiempo, ya no hay más tiempo, Padre, amado Dios mío, Padre. Ya estamos viendo las persecuciones, ya estamos viendo, Señor, los saqueos, ya estamos viendo, Señor, todo, Padre. Señor, ten misericordia, papá.

Gloria, Señor. Gloria, bendito Padre Jehová. Gracias, papá, por esta mañana, Señor, que estamos delante de ti, mi Dios. Aleluya, Señor. Cuanto tus hijos, Señor, por este fe, Señor, han sido, Señor, clamándote, Padre amado, Señor. Ten misericordia por ellos también, papá. En tus manos te entrego, Señor. Cuanto tus hijos, Señor, están delante de ti, papá. Señor, ten misericordia por esta emisora Radio Altura en Huancarani. Gracias, papá. Gracias por esta emisora. Levanta ayuda, Padre. Señor Dios mío, tal vez como un pan se está repartiendo, Señor. Está enlazando, Señor. Más bendiciones, Señor Dios mío, papá. Dale, Señor Dios mío, a ese

Señor, en esta emisora, Señor, cuántos tus hijos que trabajan, Señor, en tus manos, Señor, te entregamos, papá. En tus manos, Señor, Dios mío, papá. Tú eres el dueño de todas las emisoras, Padre. En tus manos te entregamos a esta emisora. También, Señor, Dios mío, ni hago nano. Señor, Dios mío, papá. Aquel mujer o varón, Señor, Dios mío, en tus manos te entregamos, Señor Dios mío.

misericordia, Padre. Señor, tú conoces, Señor Dios mío, ese nombre, esa palabra, Señor Dios mío, en tus manos te entrego. Señor, ten misericordia también, papá. Clemente Guamaní Quispe. Señor, agradecido, Señor, delante de ti, Padre amado, Señor. Señor, tú conoces su vida, su salida y su entrada, Padre. Tú conoces, Señor Dios mío, de su familia, de sus enfermedades, de sus hijos, de todo, Señor. Ayúdale, levántale más, Señor Dios mío. Padre bendito, Señor. Señor, en tus manos te entrego aquella tu hija Marta Muñoz, Señor Dios mío. Bendice, Señor Dios de misericordia, por ella también. Señor, te entrego, Señor, en tus manos aquella tu hija Juan Calla Quispe, Señor. En tus manos, Señor Dios mío, te entrego. Padre amado, Señor Dios mío, Padre. Gloria bendito, Señor Dios mío, Padre. También, Señor, aquel lino a quien Huanca, Padre, en tus manos te entregamos, Señor. Señor, mírale, Señor, de cada uno de ellos, Señor. Flavio Torocagua, Señor. Padre, bendice, Señor, a este varón también, papá. Mírale, Señor Dios mío, su salida y su entrada, Padre. También, Señor, bendice, Señor Dios mío, Benedicta García, Padre, aquella mujer delante de ti, Señor. Tal vez está clamando, Señor, escucha sus oraciones, Señor. También, Señor, Tomás Quispe Peso, Señor, Dios mío. Bendice a este varón también, papá. Señor, ten misericordia. En tus manos te entrego. Señor, Luz y a mi Lin Quispe, papá. Señor, Dios, ten misericordia. Padre, mírale, Señor, aquella tu hija Olga Astete. Señor, ten misericordia a ella también. Saludos, Señor Dios mío. Saludos desde Quillabamba, sector Guayupata de Asambleas de Dios. Bendice, Padre amado, Señor. Ayúdale espiritualmente, Señor Dios mío. Cuídale, guárdale, Señor. Dios de misericordia, Señor. Caudencia, Señor, ten misericordia. Ten misericordia, Caudicia Artesana, Señor Dios mío, Padre, ten misericordia, Padre. Patricia Villarroel, Señor Dios mío, bendice a esta mujer. Señor Dios mío, ten misericordia, Padre Jehová. Ten misericordia, Padre. También, Señor, ten misericordia por aquellas mujeres, varones, jóvenes, Señor. Ten misericordia, apoyan a esta obra emisora Radio Vida, papá. Por Banco de la Nación también apoyan, Señor. Aún tú lo sabes, Señor Dios mío. Padre, cuál grande amor tienen ellos, Señor. Se apoyan a esta emisora, Señor. Ten misericordia por cada uno de ellos, Señor. Bendice, Señor Dios mío, en tus manos te entregamos, Señor. Padre amado, Señor, solamente clamamos, Señor. Ten misericordia por aquellas mis hermanos, mis hermanas, Señor. Por allá en mercado, Señor.

Señor. Para eso, Padre, a tus hijos alcanzan, Señor. A tu hijo Abraham, Noé, Señor, Lucio, papá. A estos varones, Señor, Dios mío, alcanzan, Señor, Dios mío. Cada uno, tus hijas, tus hijos, Señor. Tal vez ya no pueden bajar hasta aquí abajo, Señor. Pero, Señor, bendice, Señor, a cada uno de ellos, Señor. Cuál grande amor te lo

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Gloria a Dios y gloria a Dios. Bendito Señor, Dios mío, papá.

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de ustedes por internet también muchas bendiciones cuántos todavía estarán sintonizando esta emisora Radio Vida muchas bendiciones porque el papá está con ustedes y con nosotros y conmigo en esta emisora Radio Vida. Muchas bendiciones para cada uno de ustedes. No podemos como agradecer a nuestro papá, a nuestro Padre Celestial, porque estamos con vida todavía. Pero ¿cuántos ya no tienen vida, papá? Gracias por esta mañana. 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

Escucha, pueblo de Dios, escucha, pueblo de Dios. Clama, dile, Señor, dame un corazón limpio para adorarte, para servirte, hasta cuando me das la vida, dile.

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A veces, muchas veces, nos duele. 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A veces, muchas veces, nosotros hacemos.

pero no valoramos, no consideramos. Pero ¿qué pasará mañana más tarde? ¿Qué sucederá? Ahí te arrepentirás, ahí echarás tus lágrimas. Como dice en su palabra, hasta crujir del diente. Gritarás y te lamentarás, dice. Pero ¿hasta dónde llegaremos? Por no obedecer a nuestro papá. Su palabra nos habla, su palabra nos testifica. ¿Qué debemos hacer? ¿Cómo debemos comportar? ¿Qué debemos hacer? Nos llegué con la tura y con la. 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

0: 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Hay una oración constante tenemos que estar. Hay una y ora y yipin país sin chispa. No te olvides. Muchas veces nosotros nos estamos descuidando. 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
1: 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Si no luchas, si no batallas, te batallará y te derrumbará. Y pero cómo va a ser mañana más tarde. 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

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Pero Señor makamiti Señor ya apamos un que paz y tranquilidad. Búscale. Mientras que estás vivo, búscale a un amigo verdadero y nunca se apartará de ti. Jamás por jamás se apartará de ti. Si tú te alejas, si tú te desprecias, ahí sí se alejará. Pero aún eso te mirará de lejos. Con lágrima, con tristeza, te mirará.

tenemos que estar constante. 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

0: 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No os engañéis. Dios no puede ser burlado. 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Eso también segará. Segará. ¿Por qué? 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De la carne segará. Corrupción. Será de la carne segará corrupción. 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Mas el que sembra para el espíritu del espíritu segará vida eterna. 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
1: Se oirá el sonido de las trompetas del cielo.
2: Hay personas perdidas, docenas de lugares vacíos, no están en ningún lado. Rey, sus zapatos, su ropa, sus anteojos, es una locura. Todo lo dejaron, las personas se fueron.
3: Aquí la gente ha enloquecido, se han lanzado a la calle en estado de pánico. 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

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Joven señorita, has preguntado. Cuando venga nuestro Señor Jesucristo regresará a este. La trompeta tocará y estás listo para ir. Estás preparando listo para estar al lado de. 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Versículo 4. 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En el bendito nombre de Cristo Jesús. No te harás imagen.

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Ni las honras. 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La maldad de los padres sobre los hijos hasta la tercera y cuarta generación de los que me aborrecen. 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No te harás imagen ni ninguna semejanza de los que estén arriba en el cielo, de abajo en la tierra. No te echarás, no te inclinarás a ellos ni las harás, porque yo soy Jehová tu Dios, fuerte y celoso. 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
1: Del profundo del corazón llegan a su presencia como un perfume agradable de nuestros hermanos precursores del Evangelio.

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Hoy domingo 05 de julio, Santa Cena estará hermano Noé Rojas, si visita. Y hermanos, aunque hay divisiones y siguen adelante. 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

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Santa Cena. Estará al hermano Noel Rojas de visita, hermanos, aunque hay de visiones a seguir adelante. Esa es la pura verdad. 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
1: Aleluya, gloria a Dios.
0: Aleluya.

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Iglesia, gracias por esperar. Ahí siempre hay algunos detalles que ajustar también. Bueno, quiero que te vayas a tu Biblia. Vamos a empezar de una vez. Quiero que busques en Primera de Corintios, capítulo 15, versículo 51. Primera de Corintios, capítulo 15, versículos del 51 al 52. Ahí búscalo en tu Biblia, yo te dejo con esta alabanza para que vayas y busques ahí en tu Biblia. Te recomiendo siempre que la tengas a la mano, porque es necesario que nosotros tengamos que aprender y tener siempre esto presente.

Primera de Corintios, capítulo 15, versículo 51 al 52, nos dice: les voy a contar algo que Dios tenía en secreto. No todos moriremos, pero todos seremos transformados en un abrir y cerrar de ojos. Cuando Cristo vuelva, se oirá el último toque de la trompeta y los muertos volverán a vivir para no morir jamás, y nosotros seremos transformados. Amado Padre Celestial, el día de hoy, Padre, como siempre, yo te pido que seas tú guiando, Padre. Que puedas usarme como un instrumento para llegar a tu iglesia, para reconfortar su alma, para darles esa esperanza que tenemos en Cristo Jesús. El día de hoy, Padre, sé tú hablando. El día de hoy, Padre Santo, yo te pido que seas tú guiando a tu iglesia. En el nombre tuyo, Padre, que esta enseñanza llegue a los corazones y quebrante aquellos que son de piedra. Permíteles entender, Padre Santo. De igual forma, aquellas personas que todavía no te conocen, que este momento, Padre, sea el inicio de aquella vida eterna que tú les tienes preparado. Amén y amén.

Ya habíamos visto que hay tres resurrecciones. En el contexto que al principio, en el pasado, habíamos visto nosotros la resurrección de Jesús. Cuando Jesús nos deja de este mundo terrenal, después de que es crucificado, Él es enterrado. Y al tercer día, resucita. En el pasado vimos esa resurrección, de cómo Jesús pasa a tener un cuerpo glorioso, ¿no? Podía todavía comer, podía ser palpado, pero no era una presencia como tipo humana, ¿no? Nosotros como humanos no podemos atravesar las paredes, no podemos ascender a los cielos. Y es que hay un cuerpo glorioso que el Cristo nos está revelando. Y en el presente habíamos visto la resurrección espiritual del creyente. La Biblia nos había enseñado que una vez que nosotros aceptamos a Cristo como nuestro Salvador, nuestro espíritu renacía en uno diferente, ¿no? Esa es una vida nueva que se nos otorgaba, que muy independientemente de cómo nosotros hayamos vivido, Dios nos prometía ese nuevo nacimiento, que ya nosotros no vivíamos, sino que estábamos viviendo la vida que Cristo quería que viviéramos, bajo el dominio de Dios, bajo la guía del Espíritu Santo. Esa es la nueva vida y la resurrección en el presente. Y ahora lo que vamos a tocar para los que están con el cuadernillo, estamos en la página 51 de El Discipulado. La resurrección final del creyente. En Primera de Corintios, capítulo 15, versículo del 51 al 52, nos decía que esto era un secreto hasta esos tiempos, ¿no? Veíamos que, como dice, esto era un secreto, que no todos moriremos, pero todos seremos transformados. En un abrir y cerrar de ojo, cuando Cristo vuelva, se oirá la trompeta y los muertos volverán a vivir para no morir jamás, y nosotros seremos transformados. Aquellas personas que nos dejaron ya terrenalmente, que dejaron ya su cuerpo físico, pero que murieron en Cristo Jesús, o sea, creyendo en Cristo, creyendo en sus promesas, creyendo en su justicia, creyendo en todo lo que simboliza ese cristianismo. Esas personas, como nos dice la palabra, resucitarán primero. Y nosotros, que todavía no morimos, seremos transformados en cuerpos gloriosos. Cuando llegue el tiempo del fin, va a haber esas dos distinciones. Que aquellos que murieron en Cristo Jesús resucitarán para no morir jamás. Y aquellas personas que cuando llegue el día del Señor, pero se encuentren vivas, ellos serán transformados con cuerpos gloriosos, de igual forma, para no morir. Vamos ahora a Primera de Tesalonicenses, capítulo 4, versículo 13 al 17.

Primera de Tesalonicenses, capítulo 4, versículos del 13 al 17, nos dice: El regreso del Señor. Hermanos míos, queremos que sepan lo que en verdad pasa con los que mueren, para que no se pongan tristes como los que no tienen esperanza. Nosotros creemos que Jesucristo murió y resucitó, y que del mismo modo Dios resucitará a los que vivieron y murieron confiando en Él. Por eso les decimos, de acuerdo con lo que el Señor Jesucristo nos enseñó, que los que aún vivamos cuando Él venga, nos reuniremos con Él después de que se haya reunido con Él los que estaban muertos. Porque cuando Dios dé la orden por medio del jefe de los ángeles y oigamos que la trompeta anuncia que el Señor Jesucristo baja del cielo, los primeros en resucitar serán los que antes de morir confiaron en Él. Después, Dios nos llevará a nosotros, los que estemos vivos en ese momento, y nos reunirá en las nubes con los demás. Allí, todos juntos nos encontraremos con el Señor Jesús y nos quedaremos con Él para siempre. Esa es la promesa de la resurrección final. La palabra de Dios nos enseña que todos los creyentes serán resucitados. Pero, ¿cómo será esta resurrección? ¿Y cuándo se dará esta resurrección? Vamos a Juan, capítulo 6, versículos del 39 al 40. Sígueme ahí con tu Biblia. Juan, capítulo 6, versículos del 39. Juan, capítulo 6, versículo 39. Recuerda que yo te lo estoy leyendo de la Nueva Traducción porque es un poco más comprensible y para este tema considero que es necesario que el entendimiento sea claro. Juan capítulo 6, versículo 39 al 40 nos dice: Y mi Padre quiere estar seguro de que no se pierda ninguno de los que Él eligió para ser mis seguidores. Cuando llegue el fin del mundo, haré que mis seguidores que hayan muerto vuelvan a vivir, porque mi Padre quiere que todos los que me ven y creen en mí, que yo su Hijo, tengan vida eterna.

Esta resurrección del creyente tendrá lugar en el día postrero, en la venida del Señor. Cuando nosotros, tal vez, quién sabe, si no llegamos a ver aquel día, en el día postrero, tal vez nosotros ya hayamos dejado nuestro cuerpo terrenal, el Señor nos dice y nos garantiza, así como dice que mi Padre quiere estar seguro de que no se pierda ninguno. Tal vez tu mamita, tu papito, tal vez un hijo tuyo, tal vez un amigo tuyo que ya partió de este mundo, pero como dice la palabra, él creía en Jesús, que albergaba esa esperanza, que vivió una vida justa, que vivió una vida honrada bajo los caminos del Señor. En el día postrero, esa persona no se perderá porque Dios le promete que esta resurrección tendrá lugar en el día postrero. Ellos serán llevados y serán despertados para nunca más morir. Esa es una promesa que nos hace el Señor a todos los creyentes. Punto número 2. Vamos a 1 de Corintios, capítulo 15, versículo 20 al 23. 1 de Corintios, capítulo 15, versículo del 20 al 23. La palabra nos dice respecto a este tema: sin embargo, Cristo resucitó. Esto nos enseña que también resucitarán los que murieron, porque el pecado de Adán, todos fuimos castigados con la muerte, pero gracias a Cristo ahora podemos volver a vivir. Cada uno resucitará a su debido tiempo, primero Cristo, después, cuando Él vuelva, resucitarán los que creyeron en Él. Luego vendrá el fin del mundo, cuando Cristo derrotará a todas las autoridades y a todos los poderes y le entregará el reinado a Dios el Padre. Cristo reinará hasta que haya vencido a todos sus enemigos. Este día postrero será el día de la segunda venida de Dios. Para los que están escribiendo, para los que están siguiendo la cartilla, ahí podemos completar: este día postrero será el día de la segunda venida. Cuando Cristo vuelva a venir, es el día postrero, y en ese día postrero será la resurrección del creyente. Aquellos que ya dejaron esta tierra mucho antes volverán a resucitar en el día postrero, en la segunda venida del Señor. Punto número 3. Volvemos a 1 de Corintios, capítulo 15, versículo 51 al 52, nuestro versículo base. Les voy a contar algo que Dios tenía en secreto. No todos moriremos, pero todos seremos transformados. En un abrir y cerrar de ojos, cuando Cristo vuelva, se oirá el último toque de la trompeta y los muertos volverán a vivir para no morir jamás, y nosotros seremos transformados. En este día sonará la última trompeta, que anunciará la resurrección de los muertos que creyeron en Cristo. En ese día postrero, cuando se oiga la última trompeta, anunciará la resurrección de todos los que creyeron y murieron por Cristo Jesús. Ese día postrero será cuando todo haya valido la pena. Ese día, hermano, tú tienes que esperarlo con ansia. Tú tienes que orar por ese día. Tú tienes que tener en cuenta que la vida que tú no hablas, que hoy que te quedas callado,

aquel día postrero va a pasar una de dos cosas. O bien resucitas y eres transformado a los cuerpos gloriosos para vivir con Cristo eternamente, o te aguarda el juicio eterno. Por ello es como dice Pablo: no me avergüenzo del Evangelio, porque yo sé que en el día postrero, cuando la última trompeta llegue a sonar, cuando la segunda venida de nuestro Señor Jesucristo esté aquí, todos serán resucitados y transformados en cuerpos gloriosos para vivir una vida eterna con nuestro Señor. Cuarto punto, vamos a Primera de Tesalonicenses, capítulo 4. Primera de Tesalonicenses, capítulo 4, versículo del 16 al 17, la palabra nos dice: porque cuando Dios dé la orden por medio del jefe de los ángeles y oigamos que la trompeta anuncia que el Señor Jesús baja del cielo, los primeros en resucitar serán los que antes de morir confiaron en Él. Después Dios nos llevará a nosotros, los que estemos vivos en ese momento, y nos reunirá en las nubes con los demás. Allí todos juntos nos encontraremos con el Señor Jesucristo y nos quedaremos con Él para siempre. Será un día cuando el mismo, el Señor, levantará a los muertos con voz de mando, con voz de arcángel y con trompeta de Dios. Ese día será la resurrección, y todos los muertos a la voz de mando, a la voz del arcángel y a la última trompeta del Señor serán levantados para nunca volver a morir. Ese día será un día glorioso, ese día será un día de alabanza. Ese día veremos la segunda venida de nuestro Señor Jesucristo. Por ello es tan importante, porque como dice la palabra en Apocalipsis, ese día será la alegría, pero también será el llanto y el crujir de dientes, porque aquellas personas que no quisieron oír que al final habría juicio y resurrección, esas personas, será un día de tristeza para muchos, pero también un día de alegría. Por ello es importante que todos sepan lo importante que es predicar la palabra de Dios, porque es salvación. Porque cuando llegue la trompeta ya no habrá vuelta atrás, iglesia. A ese amigo que te daba miedo hablarle del Señor, a ese compañero tuyo del trabajo que te daba miedo contarle que tú eras un creyente, que tú sabías que venía la resurrección, que tú sabías que Cristo iba a volver por segunda vez, que al último toque de la trompeta, cuando Cristo con voz de mando diga: levántense todos aquellos que murieron, pero murieron esperándome a mí, que se levanten de entre los muertos. Aquel amigo tuyo que decidiste callar, él no resucitará para habitar con nuestro Señor, sino que a él lo que le espera es el juicio eterno. Y como dice la palabra, tú eres ahora un embajador de los cielos. Tú ahora que conoces el Evangelio, tú tienes el deber y la responsabilidad de contarle todo esto. Por ello, este es un estudio para el discipulado, para que tú te prepares y vayas. Porque a Dios no habrá excusa alguna. Porque nadie podrá decirle: Señor, yo no oí de ti, yo no sabía, Señor, que iba a haber una trompeta final, que iba a haber una voz de mando. El Señor siempre está avisando constantemente. Punto número 5.

Primera de Corintios, capítulo 3. Primera de Corintios, capítulo 3. Versículo del 10 al 15, la palabra nos dice. Primera de Corintios, capítulo 3, versículo de 10 al 15 nos dice: Dios, por su bondad, me permitió actuar como si yo fuera el arquitecto de este edificio. Y yo, como buen arquitecto, puse una base firme. Les di la buena noticia de Jesucristo. Luego, otros construyeron sobre esa base, pero cada uno debe tener cuidado de la manera en que construye. Porque nadie puede poner una base distinta a la que ya está puesta, y esta base es Jesucristo. A partir de esta base podemos seguir construyendo con oro, plata, piedras preciosas, madera, paja o caña. Pero cuando llegue el fin del mundo, Dios pondrá a prueba lo que cada uno enseñó. Será como probar con fuego los materiales que usamos para la construcción. Si lo que uno enseñó pasa la prueba del fuego, recibirá un premio. En cambio, si no pasa esa prueba, lo perderá todo, aunque él se salve como si escapara del fuego. Esta será una resurrección en la que recibiremos la recompensa o pérdida según lo que hayamos hecho mientras estábamos en el cuerpo. Es importante, iglesia, que tú estudies la palabra de Dios para que le puedas dar a conocer, como yo te estoy dándote a conocer a ti, que hubo una resurrección pasada, que hay una resurrección presente y que habrá una resurrección futura. Cuando tú predicas, cuando tú le enseñas, como te digo, cuando tú no callas este secreto que antes estaba guardado por el Señor, pero que ya fue revelado, cuando tú no callas y tú le dices, al final de los tiempos, cuando suene la última trompeta, los muertos en Cristo resucitarán primero, porque la palabra nos dice que Dios no quiere que ni uno solo de sus hijos se pierda. Cuando tú enseñas que por qué tenemos que vivir una vida agradable a Dios, tú tienes que decirle, es que habrá una resurrección final, es que habrá un juicio eterno. Y según todo lo que tú hables, y ojo, lo que no hables, Dios levantará juicio, habrá recompensa o pérdida para ti. Allá en el final, como nos dice la palabra, y como te estaba contando, tú eres el centinela de tu casa, o de tu trabajo, o de tu instituto, o de tu universidad. Tú que eres creyente, tú que tienes en conocimiento todo esto, tú te conviertes en un centinela, una persona que se encarga de avisar, que se encarga de dar a conocer todo esto. Porque la palabra dice, tú eres el atalaya. Antiguamente, cuando estaban construyendo, cuando eran las construcciones de los castillos, de las fortalezas, al principio de la muralla se colocaban los atalayas, ¿no? Los centinelas. Ellos tenían el deber de avisar, ¿no? Tocar la campana si veían que el enemigo estaba cerca. Esto hacía que ellos se prepararan, ¿no? Que todos los que oían que la advertencia venía, que el peligro estaba cerca, ellos se prepararan, pusieran, no sé, sus armas, se empezaran a vestir con sus armaduras, se prepararan porque el centinela estaba avisando que estaba el peligro cerca.
Y la palabra dice, tú eres ese vigilante que avisa a las personas que te rodean que llega el peligro. Y aquí pasa una de dos cosas. Como dice aquí, recompensa o pérdida. Si aquellas personas a las cuales tú avisas se ponen raudo y deciden oírte y se preparan, se visten con las armaduras, se ponen en guardia, esas personas serán salvas y su sangre ya no estará en tus manos porque tú cumpliste al avisar y ellos decidieron oírte. Pero habrá otro tipo de personas que, por ejemplo, no te oyen. Tú avisaste, pero ellos no decidieron escucharte. Aquellas personas van a morir, pero su sangre ya no estará en tus manos. Pero pongamos en el caso de que tú, estando como vigilante, decides callar y por ende las personas no se preparan. Aquellas personas van a morir de igual forma por su pecado, pero la sangre suya estará en tus manos. Por eso Dios nos dice, ¿habrá recompensa o pérdida? Dios es el que te permite saber todo esto, pero tu obligación para con Dios es que tú también difundas todo esto, porque aquel día tú también serás juzgado por la sangre de aquellas personas, porque decidiste callarte, porque no decidiste contar a todo el que te rodeara de que habría un juicio eterno. Por ello, aquel día, en el día de la segunda venida de Dios, en la última trompeta, cuando todos resuciten, o recibirás también recompensa o pérdida, según lo hayas hecho aquí, estando en cuerpo. Es por ello tan importante el Evangelio. Es por ello que tú tengas esto como de suma urgencia. Porque si nosotros ya hemos sido testigos de la primera resurrección, que fue la de Jesucristo, y ya estamos siendo nosotros ahora testigos de la resurrección presente, porque hay muchas personas que ya cambiaron sus vidas, porque hay muchas personas que a las cuales se les dio a conocer todo esto y decidieron aceptar ese nuevo nacimiento, esa resurrección aquí en el presente. Ellos están conscientes de que habrá una resurrección futura. Por ello, aquel amigo que tú no le cuentas, aquel familiar por el cual tú no luchas, lo estás condenando al juicio eterno, al lloro, al crujir de dientes. Por ello es que nosotros tenemos que tomar el Evangelio de una forma seria. Porque al tú por lo menos oír todo esto, compartirlo en tus redes sociales, tal vez no te da la posibilidad de hablar, ¿no? Tal vez no eres ávido de boca, pero estás privando a las personas que podrían estar a un clic de distancia. Que tú simplemente con agarrar y poner un clic y decir compartir, tú ya estás dando a conocer esto, tú les estás dando a conocer, decir, oye, va a haber un día del juicio y yo quiero que tú te enteres. Tal vez personalmente no te lo digo, pero Dios ha mandado sus remanentes para que lo hagan. Y tú ya tienes ahí el aviso. Y cuando llegue el día final, tal vez tú le digas, Señor, sí, yo no pude hablar, pero yo estaba ahí, Señor, compartiendo. Yo estaba orando por la iglesia. Yo estaba orando por ese amigo. Tal vez no pueda decirlo, Señor, pero yo siempre le mandé videos. Pero yo siempre, Señor, le mandaba prédicas. ¿Serás al día final recompensado? ¿O tú tendrás la sangre
de aquellas personas en tus

manos. Tomen al Evangelio como realmente es: salvación para todo aquel que crea en Dios. Por ello, Radio Vida es un regalo para las naciones. Por ello, Radio Vida es un tesoro precioso para todos, porque algunas personas están a un clic de distancia, a un compartir de distancia, a una oración de distancia. El Evangelio no es exclusivo para uno, no es como que ya yo sé y esto yo me lo guardo y esto yo me lo quedo, me lo escondo para mí. Al día final, ten cuidado, porque así como habrá recompensas, como así que habrá galardones, también habrá juicio. Hay que vivir una vida que Dios quiere que vivamos. Y el Evangelio es para todas las naciones. El Evangelio no fue solo para quedarse en tu casa, en tu iglesia exclusivamente. El Evangelio fue creado para ser difundido a todas las naciones, a cualquiera que tú conozcas. No dejes que tal vez la madre de tu amigo, que tal vez el padre de tu amigo, que tal vez el hijo de tu amigo, o alguien del vecino tuyo, que tú sabes que no anda por buen camino, no esperes hasta que le agarre la desgracia y pierda un familiar para que tú recién te acerques a él. Porque imagínate que tú le digas, hay una vida eterna, cuando su madre ya falleció, cuando tú vivías cerca al lado suyo y tú decidiste callar, y tú recién cuando ves que ha partido su madre, recién le hablas. Ponte en su lugar, que te digan que va a haber una vida eterna donde nosotros vamos a vivir y ya no morir jamás, pero que te lo cuenten cuando tú ya has perdido a un familiar tuyo. ¿Cómo no te va a doler el corazón? Porque tú sabes que ya no vas a poder ver a ese familiar nunca más. Ni siquiera en el día final tú vas a poder verle, porque ya no hay vuelta atrás, porque ella murió sin haber conocido a Dios, sin que le predicaran ese regalo tan precioso que era la resurrección final. Esa persona se habrá ido. Y ahora, ¿cómo podría aceptar el Evangelio? ¿Con qué dolor no verá a su madre? Sabrá que en el día final a él le espera la condenación. Toma esto con suma urgencia, iglesia. Ya basta de querer solo exclusivamente salvar tu familia, exclusivamente salvar a tu congregación, que sí somos solo nosotros, sino extiende este conocimiento para todas las personas. Por ello, como te digo, si tú quieres, también, ¿no?, lo he ofrecido muchas veces, si tú quieres tener este cuadernillo a la mano, si tú quieres estudiarlo desde el principio, yo te brindo el archivo. Pero es responsabilidad tuya imprimirlo, estudiarlo, meditarlo. Es importante, iglesia, que tú pongas en marcha todo lo que tú estás aprendiendo. Y hemos llegado al último y sexto fundamento, que es el fundamento del juicio eterno. Vamos a dar una antesala porque el tiempo también nos está ganando. Vamos a Hebreos. Hebreos capítulo 6, versículo del 1 al 2. Hebreos capítulo 6, versículo del 1 al 2. El último fundamento, el juicio eterno. Por eso,
sigamos aprendiendo más y más, hasta que lleguemos a ser cristianos maduros. Dejemos de ocuparnos de las primeras enseñanzas que nos dieron acerca de Cristo y no sigamos hablando de cosas simples. Dejemos de hacer lo malo. Sigamos a Cristo y dejemos de pecar para no morir. Ya sabemos que debemos confiar en Dios y que debemos bautizarnos. También sabemos que los que creen en Cristo recibirán el Espíritu Santo y que los muertos volverán a vivir y que habrá un juicio final. El último fundamento de nuestra fe, esencial para seguir a la madurez espiritual, es entender perfectamente todo lo que tiene que ver con el futuro eterno. La palabra juicio significa separar, sentenciar. Es lo último, iglesia. Por ello, como nos dice en Hebreos, está bien que nosotros prediquemos el amor de Dios, pero también no olvidemos predicar la justicia de Dios, la ira de Dios, porque aquí nos dice que en el último día vendrá el juicio. ¿Y el juicio qué significa? Separar de una vez por todas y para siempre. Es una sentencia. Al principio nosotros podemos predicar el amor de Dios, al principio, a los primeros no conversos. Pero como dice Hebreos, aquellos que ya llevamos tiempo en el Evangelio, necesitamos madurar en Cristo. Empezar ya no a solo recibir leche espiritual, sino empezar a recibir alimento sólido. Aquel alimento que nos dice, habrá un juicio y una separación definitiva. Por ello es importante hablar, es importante madurar espiritualmente, porque sabemos que no, si no andamos correctamente en los pasos de Dios, que si no seguimos correctamente la vida que Dios quiere que sigamos, al día final nos espera la separación final de Dios, que ahí no habrá vuelta atrás, iglesia, porque ya no habrá nada que nos salve. Por ello esto es de suma importancia y, como dice Hebreos, esto es una madurez espiritual, esto es un crecimiento espiritual. Así como existe el cielo reservado para todas aquellas personas que se acojan voluntariamente por la fe a Cristo, así también existe un infierno para todos aquellos que voluntariamente rechazan la salvación en Cristo. Así como habrá recompensa para todos los que hicieron hasta lo imposible para seguir a Cristo, llorando en penurias, que vieron su vida tal vez albergada por pruebas y por situaciones difíciles, pero aún así no hubo nada porque ellos decidieron voluntariamente seguir y confiar en Dios. De igual forma, así que a las personas que tú les hablas de Dios, que tú les comunicas de Dios, pero voluntariamente decidieron no escucharte, como te dije, la sangre suya ya no está en tus manos, su salvación ya no te corresponde a ti, porque tú cumpliste, tú avisaste, tú se lo dijiste, y ellos, así como voluntariamente rechazaron el Evangelio, para ellos lo que les espera es el juicio eterno. Lo que ellos recibirán será la separación de Dios. Ellos ya no podrán tener acceso a Cristo, ya no podrán tener acceso a esa vida eterna y salvación, porque ellos decidieron voluntariamente no querer escucharte. Pero tú hablaste, tú les diste a conocer, tú maduraste espiritualmente. Para esas personas ya no hay salvación alguna. Por ello, no te canses, iglesia, no te canses, no te avergüences del Evangelio,
porque su vida está en peligro, su eternidad está corriendo un grave riesgo. Vamos a Segunda de Pedro. Segunda de Pedro, uno de los últimos libros ya del Nuevo Testamento. En Segunda de Pedro, capítulo 3. Segunda de Pedro, capítulo 3, versículo 9, la palabra nos dice: no es que Dios sea lento para cumplir su promesa, como algunos piensan. Lo que pasa es que Dios tiene paciencia con ustedes, porque Él no quiere que nadie muera, sino que todos vuelvan a obedecerle. La palabra de Dios nos dice en 2 de Pedro, capítulo 3, versículo 9, que Dios quiere la salvación de todos los pecadores y llevarlos al cielo. Pero no todos los hombres quieren ser salvos, ni quieren arrepentirse de sus pecados. Por lo tanto, el infierno es un castigo totalmente merecido para todo el que rechace la salvación que Dios ofrece en Cristo. Pero Dios es paciente, es muy paciente, iglesia. Dios no quiere que alguien se muera sin antes haber conocido todo esto. Por ello tú tienes este regalo precioso que comunicar. Pero si tú comunicas y la persona no te escucha, como dice la palabra, pues el infierno es un castigo totalmente merecido. Porque él tenía conciencia de que al final de los tiempos le esperaba juicio, salvación, y decidió rechazar la salvación. ¿Quién podría ya interceder por esa persona? Pero Dios, en su gran infinito amor, nos da hasta el último aliento una oportunidad. El juicio eterno no significa desintegrar el alma o hacerla desaparecer. Es más bien condenar el alma pecadora a castigo eterno de una manera consciente. Para terminar, vamos a Lucas. Porque algunos piensan tal vez que, bueno, yo me muero y ahí acaba todo. No, no. Vas a vivir un eterno castigo. No habrá paz alguna, no habrá descanso. Por ello es tan importante, iglesia, que tu alma se acongoje al pensar que tal vez aquel vecino, aquel amigo tuyo que conoces, que no conoce a Dios, a su alma no le espera una muerte ya. A su alma le espera un castigo eterno, un sufrimiento del cual no tendrá descanso, un sufrimiento que le llevará tal vez a la desesperación. En Lucas capítulo 16, versículos 19 al 31 nos dice: Lázaro y el hombre rico. Jesús también dijo: había una vez un hombre muy rico que vestía ropas muy lujosas, hacía fiestas todos los días y servía las comidas más caras. En cambio, junto a la entrada de su casa había un hombre pobre llamado Lázaro, que tenía la piel llena de llagas. Unas personas lo sentaban siempre allí y los perros venían a lamerle las llagas. Este pobre hombre tenía tanta hambre que deseaba comer por lo menos las sobras que caían de la mesa del hombre rico. Un día, el hombre pobre murió y los ángeles lo pusieron en el sitio de honor junto con su antepasado Abraham. Después murió también el hombre rico y lo enterraron. Cuando ya estaba en el infierno, donde sufría muchísimo, el que había sido rico vio a lo lejos a Abraham y a Lázaro sentado junto a él. Entonces llamó a Abraham y dijo: Abraham, antepasado mío, compadécete de mí. Ordénale a Lázaro que moje la punta de su dedo con agua
y me refresque la lengua. Sufro muchísimo con este fuego.

0: Pero Abraham le respondió: Tú eres mi descendiente, pero recuerda que cuando ustedes vivían, a ti te iba muy bien y a Lázaro le iba muy mal. Ahora él es feliz aquí, mientras que a ti te toca sufrir. Además, a ustedes y a nosotros nos separa un gran abismo y nadie puede pasar de un lado a otro. El hombre rico le dijo: Abraham, te ruego entonces que mandes a Lázaro a la casa de mi familia, que avise a mis 5 hermanos, que si no dejan de hacer lo malo, vendrán a este horrible lugar. Pero Abraham le contestó: Tus hermanos tienen la Biblia, ¿por qué no la leen? ¿Por qué no la obedecen? El hombre rico respondió: Abraham, querido antepasado, eso no basta. Pero si alguno de los muertos va y habla con ellos, te aseguro que se volverán a Dios. Abraham le dijo: Si no hacen caso de lo que dice la Biblia, tampoco le harán caso a un muerto que vuelva a vivir. Amado Padre Celestial, santo eres tú, digno de toda la alabanza. Padre Santo, te agradecemos por estas palabras tuyas que nos has dado el día de hoy, porque son palabras de salvación y de paz. Porque Dios mío, nosotros sabemos que tu palabra es paz para nosotros, que tu palabra es bendición y salvación para nosotros. Haz que tu radio no encuentre frontera alguna. Haz que tus siervos no encuentren vergüenza ni pena alguna para poder comunicar esto. Porque cuando llegue el día final, ya no habrá nada que hacer. Porque Dios mío, aquellas personas que fueron condenadas, ya no tendrán descanso alguno. Pero Padre, te suplico, te imploro que tengas misericordia de nosotros. Padre, te suplico que levantes tus remanentes, que quites la pena, que quites la vergüenza, que rompas las barreras que tal vez impiden que esta tu radio llegue a difundirse a las naciones. Quita, Padre, aquella persona que se imponga, que no quiera que tu evangelio se lleve, Padre Santo. Quita barreras. Padre, tú haz todo lo posible para que los que trabajan en tu radio jamás se cansen. Padre Santo, dales fuerza para que toda la lucha que están llevando, para que cada carga, que cada piedra que tengan que levantar, que cada papeleo que tengan que hacer, no sea nada, porque ellos saben que están labrando una vida que es eterna, que todo su propósito que están haciendo el día de hoy, Padre Santo, es para la eternidad, porque sus obras no son muertas, porque sus obras son vivas, y que se sientan gozosos y alegres, que lo que están sudando hoy, que en el día final sea una recompensa, porque aquel día todo el que trabajó en la obra recibirá su recompensa y su galardón. Amén, amén y amén.
1: Son las 8 en punto de la mañana.
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0: Llama a tu puerta el Salvador. Muy buenos días, les habla el pastor Gavino Aguirre. Estamos muy contentos de llegar nuevamente a usted con el propósito de llevarlos a reflexionar en los diferentes asuntos de la vida cotidiana a la luz de la palabra de Dios. Y ayudarles a llegar hasta Jesucristo y contribuir en la madurez de la fe. Apreciado amigo y estimada amiga, estoy muy agradecido por sus oraciones y su fiel sintonía a este programa Llama a tu puerta, El Salvador.

Bienvenidos a todos nuestros oyentes, amantes de la verdad y la sabiduría divina. Hoy nos reunimos una vez más en este espacio sagrado de reflexión y comunión, donde la palabra de Dios es nuestro faro y guía. En este programa nos sumergimos en el tesoro inagotable de las Escrituras, recordando que conocer la palabra de Dios es abrir las puertas del entendimiento y la transformación en nuestras vidas. Comencemos este camino de fe y aprendizaje juntos.

0: de julio, cuando nuestro querido Perú recuerda un aniversario más de su independencia. Elevamos nuestra gratitud a Dios por la tierra donde nos permitió nacer, por nuestras familias y por cada hombre, mujer, joven y niño que forma parte de esta hermosa nación. Hoy también oramos para que nuestro país conozca cada día más el amor, la paz y la esperanza que solamente Jesucristo puede dar.
1: La palabra de Dios nos dice en el Salmo 33:12: Bienaventurada la nación cuyo Dios es Jehová. La verdadera grandeza de un país no depende solamente de sus riquezas o de su historia. Una nación es verdaderamente bendecida cuando honra a Dios, escucha su palabra y camina en sus caminos. Todos anhelamos vivir en libertad, pero existe una libertad mucho más profunda que la libertad política o social. Es la libertad del corazón. Cristo puede romper las cadenas del pecado, del temor.

0: del odio y de la desesperanza, dando una vida nueva a todo aquel que cree en él. Nuestro Señor Jesucristo dijo en Juan 8:36, así que, si el Hijo os libertare, seréis verdaderamente libres. Hoy, esta promesa sigue siendo una realidad. No importa cuál haya sido tu pasado, no importa cuán pesada sea tu carga. En Cristo siempre hay perdón, restauración y una nueva oportunidad para comenzar.
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0: Durante este mes, nuestro querido Perú celebra un nuevo aniversario de su independencia. Son días de alegría, de encuentros familiares y de gratitud por la nación que Dios nos ha dado. Cuando escuchamos la palabra libertad, pensamos en una nación libre, en derechos, en oportunidades o en poder tomar nuestras propias decisiones, y todo eso es valioso. Sin embargo, hoy quiero hacerle una pregunta muy importante. ¿Es realmente libre su corazón? Hay personas que viven en un país libre, pero siguen siendo esclavas del miedo, del resentimiento, de la culpa, de los malos hábitos, de la desesperanza o del pecado. Por fuera sonríen, trabajan y continúan con su vida, pero por dentro llevan cadenas que nadie puede ver. La buena noticia es que Jesucristo vino precisamente para romper esas cadenas. Él no vino solamente para mejorar nuestra manera de vivir. Vino para cambiar nuestro corazón y darnos una libertad que nadie puede quitar. Por eso hoy meditaremos en una de las promesas más poderosas del Evangelio de Juan. Así que, si el Hijo os libertare, seréis verdaderamente libres. Escuchemos con atención lo que nuestro Señor Jesucristo quiere enseñarnos por medio de su palabra. Pero antes de profundizar en esta maravillosa promesa, es importante conocer el momento en que Jesús pronunció estas palabras. Cuando entendemos el contexto, comprendemos mucho mejor el mensaje que el Señor quiso dejar para todos nosotros. San Juan 8:36 forma parte de una conversación que Jesús sostuvo con un grupo de judíos que habían comenzado a creer en Él. Durante ese diálogo, el Señor les enseñó que la verdadera libertad no consiste en pertenecer a un pueblo, ni en tener una religión, sino en permanecer en su palabra y conocer la verdad. Sin embargo, ellos respondieron diciendo que eran descendientes de Abraham y que nunca habían sido esclavos de nadie. Pensaban únicamente en la libertad física y en su origen como pueblo escogido, pero no comprendían que Jesús les estaba hablando de una esclavitud mucho más profunda, la esclavitud del pecado. Entonces Jesús les explicó que todo el que practique el pecado es esclavo del pecado, y que esa esclavitud solamente puede ser rota por el Hijo de Dios. En ese contexto, Jesús pronunció una de las promesas más poderosas del Evangelio. Así que, si el Hijo os libertare, seréis verdaderamente libres. Con estas palabras, el Señor Jesús enseñó que la verdadera libertad no lo concede el dinero, el poder, la religión, ni los esfuerzos humanos. La verdadera libertad solamente puede ser dada por Jesucristo, quien vino a romper las cadenas del pecado y a dar una vida nueva a todo aquel que cree en Él. Ahora que conocemos el momento en que Jesús pronunció estas palabras, acerquémonos al texto con un corazón dispuesto a escuchar su voz. Descubriremos que cada expresión encierra una verdad capaz de transformar nuestra vida. Dice San Juan 8:36, «Así que, si el Hijo os libertare, seréis verdaderamente libres». Este es uno de los versículos más poderosos del Evangelio de Juan. En una sola frase, Jesús responde a una de las necesidades más profundas del ser humano, la necesidad de ser verdaderamente libre. Muchas personas creen que son libres porque pueden decidir dónde vivir, qué estudiar, qué comprar o qué hacer con su vida. Sin embargo, Jesús enseña que existe una esclavitud mucho más profunda que ninguna ley humana puede romper, la esclavitud del pecado. Por eso, este versículo no habla primero de una libertad política, económica o social. Habla de una libertad espiritual que solamente el Hijo de Dios puede dar. Cada palabra de esta declaración tiene un significado profundo. Comencemos observando cómo Jesús dirige nuestra atención hacia la única persona que puede dar verdadera libertad. En primer lugar, Jesús dirige nuestra mirada hacia Él mismo.
1: Así que, si el Hijo os libertare, seréis verdaderamente libres.
0: Jesús no dice si una religión, no dice si una filosofía, tampoco dice si el esfuerzo humano. Dice
1: si el Hijo os libertare.
0: Con estas palabras, Jesús afirma que Él es el único que tiene autoridad para liberar al ser humano. ¿Por qué? Porque Él no es solamente un maestro, no es solamente un profeta, no es solamente un hombre bueno. Él es el Hijo eterno de Dios. Solamente quien tiene autoridad sobre el pecado puede romper sus cadenas. Solamente quien venció la muerte puede dar vida eterna. Solamente quien pagó el precio en la cruz puede ofrecer libertad completa. Jesús dirige toda la atención hacia su propia persona. Porque cuando encontramos a Cristo, encontramos la verdadera libertad. La salvación no depende de lo que nosotros hacemos. Depende de quién es Cristo. Por eso el Evangelio siempre nos lleva a mirar al Hijo de Dios. Pero conocer quién es Jesús nos lleva a una pregunta muy importante. ¿De qué quiere liberarnos el Señor? En segundo lugar, Jesús revela quién puede romper las cadenas del pecado.
1: Si el Hijo os libertare.
0: Aquí encontramos el corazón del versículo. La palabra libertar significa poner en libertad a un esclavo. En los tiempos de Jesús, un esclavo no podía liberarse por sí mismo. Necesitaba que alguien con autoridad pagara el precio de su libertad. Eso es exactamente lo que hizo Cristo. Nosotros éramos esclavos del pecado. El pecado gobierna los pensamientos, gobierna las palabras, gobierna las decisiones. Muchas personas dicen, yo hago lo que quiero, pero muchas veces hacen precisamente aquello que saben que les hace daño. Quieren dejar el pecado, pero no pueden. Quieren vivir en paz, pero no la encuentran. Quieren cambiar, pero vuelven a caer. Eso demuestra que el pecado esclaviza. Jesús vino precisamente para romper esas cadenas. En la cruz, cargó con nuestros pecados. Con su muerte pagó el precio de nuestra libertad. Con su resurrección, venció el poder del pecado y de la muerte. Por eso, Él tiene autoridad para decir, yo puedo hacerte verdaderamente libre. Nadie más puede hacer esa promesa. Sin embargo, todavía queda una verdad maravillosa por descubrir. Jesús también nos enseña que esa libertad no se gana con méritos humanos, sino que nace de su inmenso amor y de su gracia. En tercer lugar, Jesús nos enseña que esa libertad es un regalo de su gracia.
1: Si el Hijo os libertare.
0: Observe que Jesús no dice si ustedes logran liberarse. Tampoco dice si hacen suficientes buenas obras. Dice,
1: si el Hijo os libertare.
0: La iniciativa vuelve a ser de Cristo. La salvación siempre comienza con la gracia de Dios. Nosotros respondemos con fe, pero es Cristo quien rompe las cadenas, es Cristo quien perdona, es Cristo quien limpia, es Cristo quien transforma. Nadie puede salvarse a sí mismo. Todos necesitamos al Salvador. Y esa es una buena noticia, porque Cristo vino precisamente para salvar a quienes reconocen que lo necesitan. Y cuando Cristo obra en una vida, el resultado es extraordinario. El Señor no ofrece una libertad momentánea, sino una libertad que transforma completamente el corazón.

En cuarto lugar, Jesús presenta una libertad completa y permanente. Seréis verdaderamente libres. Aquí encontramos la gran promesa del versículo. Jesús no ofrece una libertad temporal, no ofrece una libertad aparente. Dice, verdaderamente libres, es decir, libres de la culpa, libres de la condenación, libres del dominio del pecado, libres para vivir agradando a Dios. Esto no significa que el creyente nunca volverá a luchar contra el pecado. La vida cristiana sigue siendo una batalla espiritual, pero ahora el pecado ya no gobierna su vida como antes. Ahora Cristo reina en su corazón. El creyente ya no vive como esclavo, vive como hijo de Dios. Esa es la verdadera libertad. No consiste en hacer todo lo que uno quiere, consiste en tener un corazón transformado que ahora desea hacer la voluntad de Dios. La verdadera libertad no es vivir sin Dios, es vivir para Dios. Esa es la libertad que el mundo jamás puede ofrecer. Quizá en este momento alguien se pregunte, ¿de qué cosas puede libertarme Jesucristo? La Biblia nos muestra que el poder del Señor alcanza todas aquellas cadenas que esclavizan el corazón humano. ¿Qué cadenas vino Cristo a romper? Cuando Jesús habla de libertad, no solamente piensa en el pecado como una idea general. Él vino a romper muchas cadenas que destruyen la vida humana. Puede liberar del orgullo, del resentimiento, del odio, de la mentira, de la inmoralidad, de la avaricia, del temor, de la desesperanza, de la culpa, del vacío del corazón. Miles de personas llevan años cargando cadenas invisibles. Por fuera sonríen, pero por dentro viven esclavas. Cristo puede romper todas esas cadenas. ¿Existe alguna cadena?

ser esa libertad. Por eso, la verdadera libertad no se encuentra en el dinero, no se encuentra en el poder, no se encuentra en el placer, no se encuentra en la religión, se encuentra únicamente en Jesucristo. Ahora llevemos esta enseñanza a nuestra vida diaria. La palabra de Dios no fue escrita solamente para aumentar nuestro conocimiento, sino para transformar nuestro corazón. Este versículo nos recuerda que nadie está demasiado atado como para que Cristo no pueda liberarlo. Quizá hoy usted ha luchado durante años con un pecado, un resentimiento o una culpa que parece imposible de vencer. Jesús sigue diciendo hoy: si el Hijo os libertare, seréis verdaderamente libres. Su poder no ha disminuido, su gracia no se ha agotado, su amor sigue siendo el mismo. Él continúa transformando vidas, restaurando familias y dando una nueva oportunidad a todo aquel que cree en Él. Por eso, esta promesa no pertenece solamente al pasado. Sigue siendo una realidad para cada persona que hoy decide confiar en Jesucristo. La libertad que el mundo ofrece siempre es limitada y pasajera, pero la libertad que Cristo da transforma el corazón y permanece para siempre. Por eso, si aún no has entregado tu vida al Señor, hoy es el momento de venir a Él. Si ya eres un hijo de Dios, vive cada día agradecido por la libertad que Cristo te concedió y no vuelvas a las cadenas de las que Él te rescató. Porque donde gobierna Jesucristo, allí hay una libertad que nadie puede quitar. Y cuando Cristo gobierna el corazón, comienza una vida completamente nueva. Después de escuchar esta maravillosa promesa, Dios nos invita a responder. La palabra siempre nos conduce a tomar una decisión y hoy no es la excepción. Queridos amigos, después de escuchar la palabra de Dios, la pregunta es: ¿somos realmente libres? Quizá por fuera vivimos con libertad para trabajar, estudiar o tomar decisiones, pero la libertad más importante es la del corazón. Tal vez hoy usted lleva una cadena invisible que nadie conoce. Puede ser el pecado, el resentimiento, el miedo, la culpa, la desesperanza o cualquier otra carga que le impide vivir en paz. La buena noticia es que Jesucristo vino precisamente para romper esas cadenas. Él dio su vida en la cruz por nuestros pecados y resucitó para darnos una vida nueva. Hoy sigue llamando a cada persona con el mismo amor y la misma misericordia. Si usted desea experimentar esa verdadera libertad, no espere más. Abra su corazón al Señor Jesucristo. Él espera con los brazos abiertos. Él puede perdonar sus pecados, cambiar su vida y darle la paz que el mundo nunca pueda ofrecer. Si usted ya ha recibido a Cristo como su Salvador, permanezca cerca de Él. No vuelva a las cadenas de las que el Señor ya lo ha libertado. Camine cada día en obediencia a su palabra y disfrute de la verdadera libertad que solamente Él puede dar. No deje pasar este momento. Mientras hacemos esta oración, hable con Dios desde lo más profundo de su corazón. Él escucha a todo aquel que se acerca a Él con fe. Inclinemos ahora nuestro corazón delante del Señor y oremos con toda sinceridad. Amado Padre Celestial, gracias porque enviaste a tu Hijo Jesucristo para darnos la verdadera libertad. Reconocemos que solamente Él puede romper las cadenas del pecado y transformar nuestro corazón. Te pedimos que toques la vida de quienes aún no te conocen para que reciban a Cristo como su Señor y Salvador. Fortalece también a tus hijos para que vivamos cada día en la libertad, la paz y la obediencia que tú nos das. Gracias por tu amor. Sigue cambiando vidas, porque en Jesucristo encontramos esperanza que nunca termina.
en el nombre

0: de nuestro Señor Jesucristo. Amén. Gracias por acompañarnos en esta edición más de Llama a tu Puerta el Salvador. Que el Señor le bendiga y le conceda una semana llena de su paz.
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4: Continuamos hoy, amigo oyente, nuestro recorrido por el libro de Jonás. Y nos encontramos considerando lo que dice el primer capítulo. Vamos a comenzar hoy con el versículo 4, pero a vía de repaso usted recordará que este hombre Jonás había recibido un llamamiento de parte de Dios para que fuera a Nínive a presentar una advertencia a esa ciudad, porque la maldad era grande allí. Este hombre Jonás se levantó y después hizo algo bastante extraño. Él se dirigió en la dirección opuesta. Él fue a Jope, entró allí en un barco que salía hacia Tarsis, pagó su pasaje, subió al buque para ir con ellos a Tarsis, alejándose así de la presencia del Señor. Como pudimos ver en la oportunidad anterior, todo parecía andar bien y prometía ser un viaje muy agradable, porque todo había salido, como decimos, a pedir de boca. Ahora, cuando Jonás llegó a Jope, allí se encontraba una nave. Él tenía dinero para pagar su pasaje y él podía decir, como muchos de nosotros decimos en el presente, «Ah, el Señor me proveyó el dinero y compré el pasaje y subí a bordo». Y alguien ha llamado a esto una ocurrencia fortuita de las circunstancias. Hay muchas personas que interpretan esto como siempre estar en la voluntad de Dios. Aparentemente, por el informe que tenemos, las circunstancias favorables no son siempre indicación de que Dios las está enviando a uno y de que esa es la forma en que Dios quiere que uno vaya. Nosotros, por ejemplo, conocemos a Jonás y sabemos que él se está dirigiendo en la dirección opuesta a la cual Dios quiere que vaya. Él tiene que cambiar de dirección y Dios utilizará un pez para hacerle cambiar de dirección. Ahora podemos notar aquí que los hombres de Dios a través de los siglos, tanto en la Biblia como fuera de ella, han sido hombres que han descubierto que el ir no es tan fácil. No siempre han sido las cosas muy propicias. Por el contrario, las cosas han sido bastante difíciles. A uno siempre le gusta leer historias misioneras, como la de los misioneros que fueron asesinados por los aucas en las selvas del Ecuador. Esos hombres realmente sufrieron, y quizá habría sido muy fácil para ellos decir, «Yo creo que es la voluntad de Dios que demos media vuelta y regresemos a casa». También tenemos el ejemplo de muchos misioneros más que trataron de entrar a diferentes lugares llevando el Evangelio y tuvieron una desilusión tras otra. Tuvieron que superar obstáculos todos los días. Pero así es como Dios guía, y como ya hemos visto antes, que otros experimentaron vituperios y azotes, y a más de esto prisiones y cárceles. Fueron apedreados, aserrados, puestos a prueba, muertos a filo de espada, anduvieron de acá para allá cubiertos de pieles de oveja y de cabras, pobres, angustiados, maltratados, de los cuales el mundo no era digno, errando por los desiertos, por los montes, por las cuevas y por las cavernas de la tierra. Eso lo podemos leer allá en el capítulo 11 de la Epístola a los Hebreos, versículos 36 al 38. Eso lo hemos visto antes, y también hemos visto en la Epístola a los Hebreos que algunos apagaron fuegos impetuosos, evitaron filo de espada, y eso por la fe. Otros, por la fe, fueron muertos a filo de espada. Así es que uno no siempre puede explicar las circunstancias buenas y aceptables como que esa es la voluntad de Dios, y las circunstancias que no son favorables como que eso significa que no es la voluntad de Dios. Ahora Jonás se encuentra a bordo de la nave y esta zarpa del puerto. Nos imaginamos que Jonás se encontraba en cubierta, sonriente, mientras veía el puerto y la costa que desaparecían en la distancia. Y probablemente él se dijo a sí mismo, «Ah, este va a ser un viaje muy hermoso, por cierto». Pero vamos a ver que este hombre no va a encontrar las cosas tan fáciles como él cree. En el versículo 4 de este capítulo 1 de Jonás leemos, «Pero Jehová hizo levantar un gran viento en el mar, y hubo en el mar una tempestad tan grande que se pensó que se partiría la nave». Ahora podemos ver que Dios estaba detrás de esa tormenta, y quisiéramos destacar

esto al mismo comienzo, amigo oyente. Esta tormenta es algo sobrenatural, no es una tormenta natural. La tormenta en el mar de Galilea, usted recordará, aquella tormenta durante la cual el Señor Jesucristo estaba durmiendo en el barco, fue notada por esos hombres, y ellos sabían que iban a perecer. Ellos habían estado en ese mar antes, y sabían que esa era una tormenta de la cual no podrían escapar. Pronto estarían en el fondo del mar, porque esa era una tormenta sobrenatural. Solamente que en aquella ocasión, Satanás estaba detrás de esa tormenta, porque él quería destruir al Señor Jesucristo. Y esa es la razón por la cual Pedro se acercó a él y le dijo, «Maestro, ¿no tienes cuidado que perecemos?» Y eso es lo que hubiera sucedido. Ahora, en esta ocasión, Dios está utilizando la tormenta, y Él la está utilizando para un buen propósito. Él va a salvar a una ciudad con la tormenta. Él va a hacer que este profeta cambie de dirección, ya que él se está dirigiendo en el camino equivocado. Él va a comenzar a dirigirse en la dirección correcta. Estos marineros aquí estaban acostumbrados a navegar por el mar Mediterráneo, y ellos se dieron cuenta que esta no era una tormenta natural. Y vamos a detenernos aquí para continuar, Dios mediante, en nuestro próximo estudio.

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2: El primer libro de Samuel, capítulo 1.
3: Había un hombre llamado Elcana que vivía en Ramá, en la región de Suf, ubicada en la zona montañosa de Efraín. Era hijo de Jeroam, hijo de Eliú, hijo de Tou, hijo de Suf, de la tribu de Efraín. Elcana tenía dos esposas, Ana y Penina. Penina tenía hijos, pero Ana no. Cada año Elcana viajaba a la ciudad de Silo para adorar al Señor de los ejércitos celestiales y ofrecerle sacrificios en el tabernáculo. Los sacerdotes del Señor en ese tiempo eran los dos hijos de Elí, Ofni y Finés. Cuando Elcana presentaba su sacrificio, les daba porciones de esa carne a Penina y a cada uno de sus hijos. Sin embargo, a Ana, aunque la amaba, solamente le daba una porción selecta porque el Señor no le había dado hijos. De manera que Penina se mofaba y se reía de Ana porque el Señor no le había permitido tener hijos. Año tras año sucedía lo mismo. Penina se burlaba de Ana mientras iban al tabernáculo. En cada ocasión, Ana terminaba llorando y ni siquiera quería comer.
4: ¿Por qué lloras, Ana? ¿Por qué no comes? ¿Por qué estás desanimada? ¿Solo por no tener hijos? ¿Qué tienes a mí? ¿Acaso no es mejor que tener 10 hijos?
3: Una vez, después de comer lo que fue ofrecido como sacrificio en Silo, Ana se levantó y fue a orar. El sacerdote Elí estaba sentado en su lugar de costumbre junto a la entrada del tabernáculo. Ana, con una profunda angustia, lloraba amargamente mientras oraba al Señor, e hizo el siguiente voto.
5: Oh, Señor de los ejércitos celestiales. Oh, si miras mi dolor y contestas mi oración y me das un hijo, oh, entonces te lo devolveré. Él será tuyo durante toda su vida. Y como señal de que fue dedicado al Señor, nunca se le cortará el cabello.
3: Mientras Ana oraba al Señor, Elí la observaba y la veía mover los labios. Pero como no oía ningún sonido, pensó que estaba ebria.
6: ¿Tienes que venir borracha? ¡Oh! ¡Abandona el vino!
5: ¡Oh, no, Señor! No he bebido vino ni nada más fuerte. Pero como estoy muy desanimada, derramaba ante el Señor lo que hay en mi corazón. No piense que soy una mujer perversa, pues he estado orando debido a mi gran angustia y a mi profundo dolor.
7: En ese caso, ve en paz. Que el Dios de Israel te conceda lo que le has pedido.
5: Oh, muchas gracias.
3: Así que se fue. Comenzó a comer de nuevo y ya no estuvo triste. Temprano en la mañana siguiente, la familia se levantó y una vez más fue a adorar al Señor. Después regresaron a su casa en Ramá. Ahora bien, cuando Elcana se acostó con Ana, el Señor se acordó de la súplica de ella, y a su debido tiempo dio a luz un hijo a quien le puso por nombre Samuel, porque dijo:
8: se lo pedí al Señor.
3: Al año siguiente, Elcana y su familia hicieron su viaje anual para ofrecer sacrificio al Señor y para cumplir su voto. Pero Ana no los acompañó y le dijo a su esposo:
8: esperemos hasta que el niño sea destetado. Entonces lo llevaré al tabernáculo y lo dejaré allí con el Señor para siempre.
4: Haz lo que mejor te parezca. Quédate aquí por ahora y que el Señor te ayude a cumplir tu promesa.
3: Así que ella se quedó en casa y amamantó al niño hasta que lo destetó. Cuando el niño fue destetado, Ana lo llevó al tabernáculo en Silo. Ellos llevaron un toro de 3 años para el sacrificio, una canasta de harina y un poco de vino. Después de sacrificar el toro, llevaron al niño a Eli.
8: Señor, ¿se acuerda de mí? Soy aquella misma mujer que estuvo aquí hace varios años orando al Señor. Le pedí al Señor que me diera este niño, y Él concedió mi petición. Ahora se lo entrego al Señor, y le pertenecerá a Él toda su vida.
3: Y allí

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segunda oración del apóstol Pablo, ¿no es cierto? El capítulo 2, Chaipi, Kaja Yachamal Kanchisnya, y Señor Diosca, Pablo Man Yachachin, y Pablo Taxot Encharkan, es que ¿no es cierto? Que Yachachikuipitach la doctrina, especialmente de la iglesia, o no eclesiología, nesca sotivan, no choraz. 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Y hemos aprendido ya como dos pueblos que estaban enemistados, peleados, en pleito, Jesucristo solamente de estos dos pueblos hizo un solo pueblo. 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Por esta causa doblo mis rodillas ante el Padre de nuestro Señor Jesucristo, de quien toma nombre toda familia en los cielos y en la tierra, para que os dé conforme a las riquezas de su gloria, el ser fortalecidos con poder en el nombre, en el hombre interior por su espíritu, para que habite Cristo por la fe en vuestros corazones, a fin de que, arraigados y cimentados en amor, seáis plenamente capaces de comprender con todos los santos cuál sea la anchura, la longitud, la profundidad y la altura, y de conocer el amor de Cristo, que excede a todo conocimiento, para que seáis llenos de toda la plenitud de Dios. Y aquel que es poderoso para hacer todas las cosas mucho más abundantemente de lo que pedimos o entendemos, según el poder que actúa en nosotros, a Él sea la gloria en la Iglesia en Cristo Jesús por todas las edades, por los siglos de los siglos. Amén. Después de haber presentado, mis hermanos, el misterio, ¿no es cierto? El misterio, cuando el apóstol Pablo estaba predicando allá en Éfeso, ahí había predicado un misterio. Ya tengo este misterio, ¿se acuerdan de algunas? ¿Cuál era ese misterio? Que los gentiles también eran, ¿no es cierto?, miembros o cuerpos de Cristo. Ese era el misterio. Entonces, Cheita, ya Chacarachispata, Conanca, que el apóstol Pablo Mañacuit, ¿no es cierto? Y Manastin, porque la oración de Pablo, mis hermanos, se va a enfocarse en la necesidad de comprender el amor de Cristo. Ahora, estos gentiles, estas personas que no eran del pueblo de Dios, tienen que entender el amor de Cristo. Por eso Pablo va a empezar a orar, ¿no? Y matan ya chacananco casca, y matan entendenanco que hay, mana gente, este gentil de una cona. El amor de Cristo. Tienen que entender el amor de Cristo. Ese amor que ha unido a los dos pueblos que estaban enemistados, tanto los judíos como los gentiles. Entonces, este pueblo tiene que entender ahora amarse el uno con el otro. Claro, y para que seamos un solo pueblo, una sola iglesia de Dios. Entonces, mis hermanos, por eso Pablo ahora va a empezar a orar para eso, ¿no? Primero, cuando nosotros leemos versículo 14 y 15, encontramos, ¿no es cierto?, la procedencia de la iglesia. Emanachten. Emanachten, que iglesia, porque 14 y 15 dice: por esta causa doblo mes rodillas ante el Padre de nuestro Señor Jesucristo, de quien toma nombre toda familia en los cielos y en la tierra. ¿De qué está hablando? Está hablando de la iglesia del Señor. De la iglesia del Señor. ¿No es cierto? 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

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Chaymi nin, por esta causa doblemos rodillas ante el Padre. ¿Para qué? Para que estas dos enemistados, estas dos peleados, estén uno solo. Qué linda es oración de Pablo, ¿no? Pablo ora para que todos estén en la unidad. En la unidad. Yo creo que una de las oraciones más lindos que ha existido en esa época es esta. Que él está suplicando, él, así como también Jesucristo había suplicado al Padre, todo lo que me has dado, Señor, están en este mundo, ¿no? Por eso oro para que también estén en uno. Y de la misma forma también el apóstol Pablo ora para que todos tengamos y un solo amor, una sola unidad. La iglesia del cuerpo entonces tiene que ser uno. Uno. Hay que ganar Dios bajlachtan. Chulanya. Kaip tapuki entonces. No canches Dios bajlachtan canches. Pablo pues ya tamaña corcaña. Tapuki, ¿no? Chulanya chukashanches. Somos uno solo en el Señor. O hay enemistad todavía aquí adentro. Echa chichnedas carach peoams kashanguichis. Porque hay hermanos, ¿no? Que no están de acuerdo, ¿no? Con los ancianos, ¿no? Que no están de acuerdo con el pastor de la iglesia. Que no están de acuerdo con las prédicas del pastor. Que no están de acuerdo con lo que hacen las personas aquí adentro, ¿no? ¿Qué trae eso entonces? Entonces Pablo, era necesario para Pablo presentar delante de Dios, haciendo entender la procedencia de la iglesia. Que nosotros nos hemos formado una iglesia, un cuerpo de Cristo, no es porque nosotros hemos querido, sino porque Cristo mismo había obrado esto. Porque Cristo mismo se había sacrificado por esto. Porque Cristo mismo había hecho de todo. Por eso hemos dicho en la anterior prédica, diciendo de que Cristo se había humillado. ¿Se acuerdan? Se había humillado. Cuchilla y cucurcan. Manapaca, hatun, capaz, soy guancho, amor, con despacho, nerca, yo soy Dios, así que te voy a escogerte a ti. No, no, él se ha humillado para acercarme a mí. Y como se ha humillado para acercarme a mí, ahora Pablo está entendiendo de que gracias a Cristo nosotros formamos su pueblo. Su pueblo. Y por lo tanto Pablo tenía que orar por ese pueblo. Por esas enemistades, por esas peleados, ¿no? Por esos hombres peleados. Yo no sé cuántos hermanos están aquí peleados también. Y la iglesia, mis hermanos, nosotros los siervos del Señor, que ustedes también son llamados en este camino del Señor, también son llamados para poder orar por esas enemistades. Sí, la iglesia, mis hermanos, tiene que orar por los enemistades. ¿Pietas enemistades con una? 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Manan hasta wancho, no yanapanan chichnena chiquita, sino tiene que orar. ¿Entendés, concho? ¿Qué vamos a hacer en la iglesia para los enemistados? Chichnenas rakunapaj matrasonches. Así como Pablo ha orado, también hay que orar. Pero algunos no oran, sino van con su piedrita, ¿no es cierto? Romichante, gringo, yanapan, cuando estaban che chichmita, o estaban che chichniquita, yanapan, ¿no? Jatun yachinko, ¿no? Toja, pues hermano, acuerdo en que hacían del mato un escaón. Y hasta ya, ¿no? En vez que nosotros oremos, mis hermanos. En vez que nosotros pongamos en las manos de Dios, no lo hacemos esto. Pero Pablo nos había dejado una enseñanza que nosotros debemos orar para que seamos uno en Cristo, porque todo viene de Cristo. La iglesia nació en Cristo y por lo tanto nosotros
Debemos vivir en Cristo.

Espíritu unidos. 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Porque tú eres uno de ellos que también ataca a la otra persona. No estás de acuerdo. Sigues enemistado. Sigues peleado, ¿no? Por esa razón. Entonces, tú entiendes, hermano. Entiende, Keita. La procedencia de la iglesia es en Cristo Jesús. De él viene. 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Y para la iglesia de la iglesia, la pancha manda con antes, chulala con antes. Vayamos al versículo 16 y 17. Caipiñata está de sunches, Pablo manda con acá, para el fortalecimiento del ser interior, ¿no es cierto? 16 y 17, caena tanin. Para que os dé, ¿no es cierto? Cancunamo con ambas, conforme a las riquezas de su gloria, el ser fortalecidos con poder en el hombre interior por su espíritu, para que habite Cristo por la fe en vuestros corazones, a fin de que arraigados y cementados en amor, ¿no es cierto? Munakuipe. Javadixa. Pablo está orando por estos peleados, por estos enemistados, para que su interior sean fortalecidos, ¿no es cierto? Fortalecidos. Y para que habite Cristo. Y más bajo Pablo Maña Costa. Cae chignenas racunas, son conco copi calpanjas racanan copas, y chay calpanjas racanan copas, y achananco canca, Cristo pone son con copi causas canta. Tiene que habitar Cristo en su corazón. Y por eso, mis hermanos, nosotros muchas veces hemos afirmado y hemos dicho que Cristo vive en mi ser. Ningún manda dacho. Yo vivo con Cristo. ¿Cuántos han dicho esas palabras? Aquí hay un detalle grande, mi hermano. Mira, tú tienes que fortalecerte. Ahora, la fortaleza, ¿está hablando de qué fortaleza? Está hablando de la fortaleza de poder vencer, de poder dejar a un lado las enemistades. Tú tienes que ser fuerte de poder resistir. 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Hay mucha gente, mis hermanos, cuando no están fortalecidos en su interior, en su ser interior, cualquier cosa. Cuando un hermano habla dentro de la iglesia, le duele. Y te manacho. Y mata, pues, oh, hermano, riman can manta, de repente, manalintapas o alintapas can manta riman, manatas calpeachu can kichayakan, ¿qué va a pasar? Te vas a resentir y luego vas a decir, hermano, ¿a qué más de sañacho, no? Ojalá me pocos. Cuidado, mi hermano. Eso no es la unidad en la iglesia. Eso no es la unidad en la iglesia. Por eso está orando Pablo para que su interior en el espíritu estén fortalecidos. Porque está afirmando de que entre ustedes todavía no va a haber una unidad perfecta, porque todos no se van a aceptarse tal como son. Y dentro de la iglesia, mis hermanos, todos no nos aceptamos tal como somos o no. ¿Sabes por qué no nos aceptamos tal como somos? Porque no nos conocemos nuestro temperamento, nuestro carácter. Si tú entendieras a la persona sus debilidades, tú tendrías el valor, la fuerza de orar por ellos. Si tú supieras, si tachus kan yachawak, sasachakuininta, yakikuininta, yakarininta, y maina kausaininta, atiwakme kampas, vaibas mañakuita. Pero manata ya chanquicho, jopa de más cantata joyarinque, canta ya y mawatijmanti ya peilanquita, jojima y canaba. ¿Cómo vas a hacer la iglesia unida así? ¿De qué manera la iglesia vivir unida así? No hay forma, mis hermanos.
Por eso nuestra oración, esta oración del Pablo, es para que todos tengan fortaleza en el interior. Otra cosa, mis hermanos, los ancianos de la iglesia, los que han venido años trabajando en la iglesia. No todos vamos a estar de acuerdo, mis hermanos. Manan ya pa iglesia pacho contento en copas casonchis. No todos nos van a elogiar por lo que hemos hecho. No todos van a decir, amén, hermano, el mejor presidente. No. Por eso, mis hermanos, hay que tener fortaleza en nuestro interior para poder resistir. Y nuestra oración debe ser eso, de aquellas personas que han crecido en el Señor, de los que ya son arraigados en Cristo Jesús, si su cimiento está en Cristo Jesús, estas personas más bien deben sostener orando por sus ministros, tienen que sostener orando por sus ancianos, tienen que sostener orando por los líderes de la iglesia, por cada departamento que hoy existe en la iglesia de Getsemaní. A veces nosotros no oramos por nuestros líderes. ¿Crees que van a sostenerse ellos mismos si nosotros no oramos como iglesia? ¿Crees que van a aguantar todas las acechanzas del enemigo cuando la iglesia no ora por el pastor? No, mis hermanos. Y tú vas a hacer, a ti te va a utilizar Satanás así como lo utilizó a Pedro, para aún dañarle al pastor, al anciano, al líder de la iglesia, al presidente de la liga, al presidente de la CEG, o a toda la junta directiva que conforma dentro de los departamentos. Cantan utilizaciones sajrapas, can, campa chau piquita, cambio una equipa, daña una equipa, mi hermano. Por eso nosotros debemos tener esa fortaleza para no caer en estas cosas. Y la oración de Pablo es eso, porque ustedes tienen que resistir el uno al otro en el amor. ¿No? Imagínense dos contextos diferentes en una sola iglesia. No era fácil. Manan facilidad chocar canchas que en contexto, hermano, ninguna iglesia, chola iglesia, causa ahí. Por eso, mi hermano, nuestra oración debe ser. Entonces, Pablo ha orado por el fortalecimiento en el ser interior para que no caigan en ninguno. Manan ya caipos o manampa. Y la iglesia, mis hermanos, debe también hacer esto: orar por el fortalecimiento, sabiendo, mis hermanos, sabiendo que Cristo habita en nosotros, ¿no es cierto? Por la fe en nuestros corazones, por la fe. Tú tienes que creer y entender de que también tal hermano, tal hermana, tal pastor, tal anciano también tiene la fe en Cristo Jesús. Y con más razón, mis hermanos, nosotros debemos orar los unos por los otros, con más razón, porque también tiene a Cristo. La persona que está a tu lado, la que está cerca de ti, tiene también a Cristo en su corazón. Ah, otra cosa, si tú todavía no tienes a Cristo, eres esa persona que va a empezar también, ¿no?, a hablar cosas malas de los creyentes. Mejor también entra entonces en el cuerpo de Cristo, acepta a Cristo, forma la iglesia del Señor. Y aquí que si tachos can mana que te entenderán que yo estoy acá, y aquí que pan aswan can aswan alchi causeniquis nas cristón jojla chacapi, ginaspa amaña con anca de mapacuñachi pimantapas, mai mantapas, sino hasta vamos de mapacuñachi que hasta anca de mapacu y eso ni, señor que guay quien caina, chay me con ahora escapa, apamuche que maquiquiman. Así tiene que ser tu oración. Tú y Cristo, tú y Dios, no. Manacán y con la otra personita de allá, de tal fulano. No, no. Ora con Cristo. Si tienes problemas, si tienes alguna cosa contra la otra persona, dile al Señor, ¿has visto a tu hijo? Mira, a tu hijo pastor, ¿no es? Señor, ponga en tus manos. Traigo esta situación delante de ti. Esa es la forma, mis hermanos, correcta que una persona debe hacer. Eso no daña a la iglesia. No daña a la iglesia. Pero cuando hay enemistades, cuando hay pleitos, cuando no estás encajando, ahí sí, ¿no? Llevamos allácito, acácito, allá, y al final de cuentas no sé dónde termina. Y eso desune la iglesia. Mana, chole, jojle, amancho, apayon, si no, aganachi. Versículo 17 hasta el versículo 19, vamos a encontrar, mis hermanos, su otra oración es por el dominio, ¿no es cierto?, de Cristo en la vida del creyente. Cristo que quien pone dominacho en esta, así va a ser su oración. 17 al 19, ¿no es cierto? Para que habite.

Cristo por la fe en vuestros corazones, a fin de que, arraigados y cementados en amor, seáis plenamente capaces de comprender con todos los santos cuál sea la anchura, la longitud, la profundidad y la altura. He de conocer el amor de Cristo. ¿No es cierto? He de conocer el amor de Cristo que excede a todo conocimiento, para que seáis llenos de toda plenitud de Dios. Una de las oraciones más lindas que el apóstol Pablo ha utilizado es que Cristo mismo domine en los creyentes y no el ego domine en los creyentes. Y matas mañana en Pablo caso. 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Pero que pacha peca manan caicho sucede en unas cosas. ¿Saben por qué? Quizá porque también no oramos como apóstol Pablo. Mana pacha, apóstol Pablo, maña con chay pacha, manerico concho, ¿no? Hoy en día más se ve el ego, ¿no es cierto? No se ve el Cristo en el ser humano, sino el ego. ¿En mataste ego acá? Yo soy, ¿no es cierto? El yo. Noca. Manan Cristo chericochi con monasca y unico de iglesia o copi. 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Sino can que quien ricochi con que. Lo que eres tú, el verdadero juvenal maricochi con monasca y unico. ¿Sí? Y no refleja a Cristo. Pero la oración de Pablo es que Cristo, ¿no es cierto?, tenga el dominio de la vida del creyente. Pero no vemos eso. Por eso muchos en la iglesia, mis hermanos, pasan la cena también. Hoy día también tenemos la cena del Señor. Están pasando. No sé, mis hermanos, no sé decir en esta situación. Manacanchukai. Pasan por pasar. Manea chancoch y map pasas con tu monasco de Nicon. Entonces, panaicona, oricona, cacho no cantes a maña que ni chispa, Señor. 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Can camachiwe, Señor. Can camachiwe y no capi. Ama no cacho camachicos, sino can camachiwe y no capi. Qué lindo, mis hermanos, si nosotros seríamos dominados por Cristo y no por nuestro ego. Esto sería una iglesia verdadera. Como alguien dijo, ¿no? Uno de mis compañeros, cuando antes regresaba ingresar al seminario, dijo, ¿no? Yo pensé que en el seminario todos tenían alas, así, ¿no? Ese, si esto pasaría aquí, mis hermanos, quizá también nosotros tendríamos alas y alas, ángeles ya seríamos, ¿no? Porque ya no habría enemistades, pleitos, estas cosas. Pero nosotros no estamos permitiendo que Cristo reine, gobierne en nuestros corazones, sino estamos siendo gobernados por nosotros mismos. Y cuando nosotros somos gobernados por nosotros mismos, es donde atacamos, donde dañamos a las personas, donde faltamos el respeto a los demás, a nuestras autoridades, la iglesia. Ahí es donde no hay, mis hermanos, dominio en nosotros. No domina Cristo, sino nosotros dominamos a Cristo más bien. En vez que no canches, Cristo camaches can con ata, juntan se mantaga, no canches ca y matachos monas canches, tonta capunches. Dejamos a un lado a Cristo. Por eso el dominio, el poder de Cristo no está en nosotros. Versículo 19, la segunda parte, su oración es esta: presencia de plenitud de Dios en la vida del creyente. 19, es que hay parcha venir para que seas llenos de toda plenitud de Dios. Que me cajo mañacuini, rico cierto. Que quien Dios pone, ¿no? Rico chicuchun causa y niquichis. Que quien Dios pone, rico chicuchun causa y niquichis. La plenitud de Cristo que se vea en vosotros. Yaja de niña. ¿Se muestra la plenitud de Cristo en nosotros? ¿O se muestra el verdadero juvenal? Yo creo que, mis hermanos, debemos mostrar esa plenitud de Cristo en nuestras vidas. Y no el verdadero yo, no verdadero juvenal. Amacachunchu que hay verdadero juvenal, causa en el chispeca. Porque Cristo pas humilla y que es para mejamuar.

Él sea gloria en la iglesia y Cristo Jesús por todas las edades, por los siglos de los siglos. Amén. Pablo kahmanya kusallantaj, chaymanya kuyninpitaj sutinchaj hinaspanin. Dios responde las oraciones. Él está orando. Mañacuchampay, ¿de qué? Ahora él sabe, para mí achan, Dios kakuti chingapone, kay mañacuscanto. Así que mi hermano, todo lo que tú vas a orar por tu familia, por la familia de la iglesia del Señor, por el cuerpo de Cristo, que formamos nosotros, los creyentes, los que hemos aceptado a Cristo como nuestro único salvador personal, todo lo que tú vas a orar, Dios te va a responder. Por eso Pablo, cuando predicaba, cada vez cuando regresaba o enviaba las cartas, siempre tenía buenos resultados, buenas respuestas de parte de la iglesia. Y por lo tanto la iglesia había aprendido la fe de Pablo, y cuando estaba en cárceles también las iglesias sostenían, ¿no? Mantener rango, Pablo, cárcel porque hacer cinco. Eso pasaba cuando hay unidad. Pero cuando no hay unidad, ¿qué pasa, no? ¿Qué naca se chupa y manda a Chariqui, no? Y minta, pues, ¿cómo se llama? ¿Cómo se ponga a Chariqui? Dirían eso, ¿no? No pasaba eso con la iglesia, sino todos estaban unidos en Cristo Jesús. Y como estaban unidos en Cristo Jesús, las oraciones que los santos hacían, la iglesia hacía, entonces fueron respondidos. Aún todavía dice, más allá de lo que se pide. Eso es un milagro, mis hermanos. Es un milagro. Terminamos con esto. Si el apóstol Pablo, mis hermanos, empezó a orar por la iglesia, cuanto más también nosotros debemos orar por la iglesia. Y dentro de la iglesia tenemos autoridades eclesiales. Tenemos nuestros pastores. Tenemos nuestros ancianos de la iglesia. Tenemos nuestros presidentes y su junta directiva en cada departamento de la iglesia. 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Tú también vienes de Cristo. Yo también vengo de Cristo. Porque Él se ha acercado a mí y a ti también. Y por lo tanto, todos debemos vivir unánimes en el Señor, perdonándonos los unos a los otros. Así que, mis hermanos, disfruten la palabra. Y si tienen que aprender cosas nuevas, suplícale al Señor. Y como dijo el apóstol Pablo en su última parte de su oración, Dios te responderá a tus oraciones más allá de lo que pides. No solamente te va a responderte lo que has pedido, sino te va a transformarte, te va a cambiarte, te va a multiplicarte, te va a sustentarte, te va a proveerte en las necesidades que estás pasando. Y ese es el único Dios, nuestro Cristo Jesús, que ha hecho las obras en nosotros. Y por lo tanto la iglesia tiene que andar conforme a lo establecido en la palabra de Dios, la unidad. Así como Cristo está unido con el Padre, y también nosotros estamos unidos a Cristo. Y los que estamos unidos en Cristo, andamos, marchamos siempre, perdonándonos los unos a los otros. Bendito Dios Padre Santo, Señor mío, te damos gracias por esta mañana, que nos has permitido estar aquí, escuchar tu palabra, Señor. Hemos visto la segunda oración de tu apóstol Pablo, que nos ha enseñado también a nosotros a entender, Señor, que venimos de ti y formamos una sola iglesia. Y has hecho todo tú, Señor, para que seamos tu cuerpo. Pero también, Padre, oramos para que esta iglesia, Señor, ande uno. Para que ninguno, Señor, salga protestando de las cosas que hacen los ancianos. Que ninguno salga protestando lo que hace el pastor. En vez de eso, dice Pablo, hay que entregar en tus manos, hay que orar, Señor, para que seamos uno. Te lo suplicamos, también nosotros como iglesia, para que seamos uno en ti.

0: Todo esto oramos para que tu nombre sea alabado y glorificado por los siglos de los siglos. En el nombre de nuestro Salvador Jesucristo. Amén. Bendiciones, mis hermanos. Muchas gracias por su tiempo y que la paz y el amor de Dios siempre gobierne en vuestros corazones.
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1: Gracias, gracias, Dios mío, por tu amor incomparable. Tú eres mi guía y luz, fortaleza para mí.

toca. Ahora vamos a invitar anuncios, nuestro hermano Wilfredo.

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1: Animalito llamado gacela. A lo mejor usted no tiene idea, ni yo tampoco la tenía, pero como

0: Dios es sabio y es más entendido que yo, en una oportunidad quiero contarle antes de llegar al mensaje, pero va igual, por ahí vamos a ir. Estábamos medio complicados con mi esposo en la construcción de nuestra iglesia, porque estamos construyendo para la gloria del Señor la nueva iglesia pentecostal de Chile. Y estábamos medio complicados con la construcción. Había un vecino que nos estaba haciendo la guerra y nos amenazaba. Hoy quedaban ganas de repente hacer algo, pero ahí estaba la misericordia del Señor con nosotros, ¿verdad? Y estábamos medio complicados. Y yo le dije, ¿sabe que hoy día no vaya nada mejor a la construcción? Era un día sábado. Y él me dijo, ¿pero cómo no vamos a ir si yo tengo que estar allá? Yo le dije, no, hoy día salgamos los dos. Toda esta semana ha sido media difícil. Y no sé que el diablo vaya a tentarme con algo. Salgamos los dos mejor, vamos. Y usted sabe que el Señor no ha dado el don de convencimiento. Amén, pues, hermana. Si yo estoy hablando con un pueblo vivo, hermanas que me van a apoyar, yo quiero predicar junto a usted. Yo no quiero predicar sola, quiero que usted me ayude. Y tenemos el don del convencimiento. Y él me dijo, voy a llamar a un hermano que no voy a ir. Dígale nomás que vamos a ir. ¿Para dónde vamos a ir? Yo dije, el Señor nos va a decir para dónde. Va, pero salgamos hoy día sábado. Dejemos la construcción ahí. Él se arregló como de mala gana. Y yo le dije, échese algo al bolsillo por si acaso. Y yo igual. Y usted sabe que, como hay un dicho por ahí, ¿no es cierto? El que se arrima a un buen árbol, buena sombra tiene. Así que yo ando arrimadita a él porque buena sombra me da. Que el Señor nos bendiga. Y él a cada rato me insistía, ¿a dónde vamos a ir? ¿A dónde? Vamos nomás, vamos. Sí. Yo sé que el Señor nos va a llevar a una parte. Y salimos sin ningún rumbo. Salimos muchas veces, como usted, yo creo que le ha pasado. Ha caminado en la calle sin ningún rumbo. Y ese día también nosotros salimos sin ningún rumbo. No sabía yo tampoco a dónde iba a ir. Pero yo quería salir con él. Y pudimos. Entonces yo le dije, mire, si pasa la micro de Tomé para allá, vamos para Tomé. Y si pasa primero para Concepción, vamos a Concepción. Pasó primero el de Concepción, subimos al de Concepción. No tenemos auto, así que andamos en un taxi bus nomás. Y fuimos. Íbamos a mitad de camino y ya para llegar a Concepción. Y yo le dije, bajémoslo aquí. ¿Pero a dónde vamos a ir? Vamos nomás. Si yo
1: 10
0: sé dónde voy.
1: Y 11.
0: Ahora yo sé ya a dónde voy. Me dijo, ya vamos. Vamos a tomar otro taxi bus. Me dijo, yo sé para dónde vamos. Yo le dije, vamos, porque ahí nos vamos a recrear. Vamos a estar juntos, vamos a ver la naturaleza. Y fuimos al zoológico. ¿Usted piensa que fuimos a caer una jaula? ¡No! Están equivocados. No fuimos a caer una jaula para nosotros, sino fuimos a recrearnos. Y ahí Dios me dio la oportunidad de poder conocer este animalito. Como nos dice su palabra, la gacela. Vaya, algún día que tenga Dios la oportunidad de dársela, no la desaproveche, vaya. Es muy lindo tener que conocer lo que muchas veces no está al alcance nuestro, el tener que ir a esos lugares. Y pude conocer a esta hermosa gacela y la pude observar. Y dentro de lo que nosotros llevábamos en nuestro corazón, tristeza, amargura, que muchas veces pudimos pasar largos momentos sin decirnos nada, sin hablar nada, porque ya no había más tema, porque yo no quería tocar más ese tema, sino quería recrearnos. Y el tener que estar sentado allí a lo mejor mirando a algunos animales que eran libres, a lo mejor sin pensamientos, sin nada. Pero Dios me daba a demostrar su inmensa misericordia y su inmenso amor y la belleza incalculable que el Señor tiene. Esta gacela es hermosa, es fina, es delicadita, es de un pelaje muy maravilloso, así un color rojizo, medio cobrizo, con pintas negras. Sus ojos son grandes y brillantes.

0: tardes. Me he dedicado a investigarla. No pesa más de 30 kilos. Su velocidad cuando se siente acorralada es de 70 a 100 kilómetros por hora. Vive en manada, es muy fácil de domesticarla. Aleluya al Señor. Y sabe de que al frente de ella había un tremendo león. Y me miraba. Y yo creo que él dijo, buena presa viene. Y yo le dije, está ahí equivocado. Porque soy de mi Señor. Amén. ¿Demos glorias al Señor? Gloria a Dios. Gloria a Dios. Gloria a Dios. Y pude sentir el rugido del león. Estremeció el zoológico. Y nos quedamos mirando. ¿Y cuántas veces te ha rugido a ti el león? Escápate como una gacela. Hermana, a ti te dice hoy día el Señor. Escápate como una gacela. ¿Sabes por qué? Porque tú estás en la mira. El diablo te tiene en la mira. Y no porque seas muy cristiano, seas a media, te tiene en la mira. Por eso que él me dice, escápate del lazo del cazador. Le consultaba a un hermano en mi iglesia, un suboficial de carabinero, que me explicara algo de las armas. Y él me dijo, pastora, ¿por qué me está preguntando? Porque yo quiero saber de qué calibre es el que me dispara. Que el Señor nos bendiga. Hoy hay veces lo dispara fuerte, ¿o no? Me dijo él que los de las escopetas largas le ponían una mira telescópica y era certero. El arma de puño no es tan certero porque la mano se puede desviar, pero cuando tiene el catalejo, ese, la mira, ese es certero. Y el cazador cuando va a cazar seguro, ¿o no? No creo que va a ir a perder municiones, sino va a cazar seguro, sabe de que tiene que apuntarle bien, sabe de que tiene que darle, porque no puede estar perdiendo municiones, porque valen cara, si algo sé también. Así que no te olvides, escápate del lazo del cazador. Muchas veces, ¿cuántas veces te ha herido el diablo? Usted me va a decir, pero ¿cómo me va a herir? Sí, te ha tirado muchas veces dardo. Te ha dañado tu familia. Ha dañado lo que más has amado. Te ha dañado tus hijos. Están metidos en la droga, en el alcohol. Se han ido de tu casa. Y te ha tirado dardo. ¡Pah, pah! Pétale dardo. ¡Pah! Y si no estás a cuenta con el Señor, te falta oración, te vas de tumbo en tumbo. Familias destruidas por el diablo. Esposos se han ido, te han dejado, te han abandonado. ¿Cuántas veces has sido maltratada psicológicamente? El diablo te ha tirado disparo a morir. Tonta, necia, no sirves para nada. No vale nada, ¿por qué no te vas? La otra es mejor. ¿Te ha robado el diablo la bendición? ¿Te la ha robado? Yo creo que muchas veces el diablo nos ha robado la bendición. Lo ha disparado. Pero hoy día el Señor me dice, eres como una gacela. Escápate, arranca, huye. Inclínate ante el Señor. Aleluya. Y sabe de que en el hogar te ha destruido. No te ha destruido en el trabajo, lo que trabajan. Hay otro más superior que ti. Tú no sirves. Ya no me sirves porque la computación, esto otro, ha llegado mejor recurso y te has sentido menoscabado. Pero sabes que para el Señor sirve mucho. No te menosprecies. Jóvenes, no te menosprecies. Hermana, no te menosprecies. Eres como una joya preciosa. A lo mejor todavía estás en bruto, pero Dios te va a seguir puliendo. Porque después de las pruebas viene la bendición. ¿Acaso el diablo no te ha robado una bendición en la iglesia? Te ha sido herido, te ha sido llorando, como para no volver nunca más. Por un saludo, por un gesto, por alguien, por un chisme, por una palabra maldita. Ha sido herido. Esos son los dardos del diablo. Recuerda siempre, son los dardos del diablo. Siempre tú estarás en la mira. Amada pastora, usted siempre estará en la mira. En el barrio, en tu población, en la iglesia, donde tú vayas, estarás en la mira. El diablo buscará de alguna forma para quererte destruir. Hay veces los dardos llegan por el cuerpo, nos deja tambaleando. Hoy que nos dejan pero medios tiritones. Pero ojalá que no sean esas municiones que rompan adentro. Porque si te rompen adentro, te quebranta el corazón. Y dice la palabra del Señor, sobre toda cosa guardada. Dígalo usted. Guarda tu corazón. Que no guarde rencor. Que no guarde el odio, que no guarde rencillas, porque te vas muriendo. Esos dardos han quedado dentro. No, tienes que sacarlo. Esa munición que el diablo te tiró, sácala. De alguna forma trata de sacarla antes que se oscurezca el sol. ¡Aleluya!
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0: Empieza a levantar tus alas. Ya no es tiempo que estés cabizbajo. Ya no es tiempo que estés humillada. Ya no es tiempo que tengas que siempre estás recibiendo palabras necias, sino que es tiempo que te levantes, es tiempo que te esfuerces, es tiempo que digas, yo soy de Dios, soy una mujer cristiana y tírame todos los dardos porque a mí no me llegarán. El Salmo 91, verso 3 dice, y Él te librará del lazo del cazador y de las pestes destructoras. Él te librará del lazo del cazador. Aun cuando te tenga ahí la trampa armada. El lazo, los que saben, saben, ¿no es cierto? Y cuando tiran la sea, ¿y el diablo no te ha botado alguna vez? ¿No te ha laciado el diablo alguna vez? ¿No te ha hecho una zancadilla el diablo? ¿No te ha hecho quebrantarte y decir ya nada más? ¡Aleluya! Tiene muchas artimañas el diablo para tenerte, hacerte caer. Pero sabes que si usted confía en el Señor, si usted confía en el Señor, caerá mil y 10,000 a mi diestra. Pero a mí no me llegará. Yo confío en eso. Dispárame nomás, dispárame. Señor quiere que te coloques una coraza especial. ¡Aleluya! ¿Quieres colocarte en esta noche una coraza? Colócate el chaleco antibala. Es lo que se usa ahora. ¿Verdad? Colócate un chaleco antibala. Coloca la oración, coloca el ayuno. Esos son los chalecos de nosotros, antibalas. Que el diablo no te va a destruir. Cuando tú estés ahí, en medio del conflicto, ¡pa, pa, pa! Rebotarán, victorioso en el Señor. Así tenemos que ser.

Si el evangelio no es fácil, no, el caminar en el Señor no es fácil. El que lo mira fácil es porque todavía el Señor lo ha mirado de lejos. Pero cuando el Señor te mira de cerca, te hace probarte. ¿Por qué cosas no habré pasado yo junto a mi padre? Mi padre era el pastor de la iglesia. El Señor ya lo llamó a su presencia. Hemos quedado nosotros con el rebaño. ¿Qué cosas no hemos pasado? Pero aquí estamos, paraditos. Paraditos, siendo fieles en la predicación, siendo respetados con la comunidad, siendo reconocidos por el pueblo. Ahí le damos un revés al diablo. Ahí le damos un revés, diciéndole: ¿quién podrá contra mí? ¿Quién podrá contra usted? Si Dios es con usted, ¿quién podrá ser contra usted? Ni por más armamento, ni aunque el diablo le ponga esa metrallera así, ta, ta, ta, ta, ta, rapidito, no, si está con el chaleco antibala, no le va a pasar nada. Le quebrantará por ahí un tobillito, qué sé yo. Somos humanas, nos quebrantamos. Pero cuando el Señor está con usted, nada lo moverá. Amén. Nada tiene que moverte, tu fe tiene que ser intacta en el Señor. Vengan las pruebas que vengan, vengan las dificultades, pero es tu fe, ahí está, tu fe, confiando en aquel que nos creó. Quiero decirte, para ir terminando, que ya no es tiempo que llores. Entrega tu carga al Señor. Ya no es tiempo que seas una persona arruinada, que seas una persona que ya no tienes el valor que necesitas, sino todo lo contrario. Levanta tus alas. Levanta tus alas como las águilas, como dice su palabra, como esta paloma. Y escápate del lazo del cazador. Levanta alas como las águilas.

0: pastora, emprende el vuelo. Aunque las hermanas te digan, ya no sirve usted, no sabe nada, emprende tu vuelo, porque emprendiendo el vuelo Dios te rejuvenecerá. ¡Aleluya! ¿Quieres que te rejuvenezca el Señor? ¿Cuántas hermanas han llegado triste, con problemas, con dificultades? Y sabe de que este mensaje, yo sabía que el diablo me
1: iba a entrar
0: esta semana. Me quebrantó lo que más quería en mi vida, mi madre. Mi madre viene accidentada, pero aquí está. Aquí está. Está accidentada, pero aquí está. Me tiró muchos dardos el diablo esta semana. Pero como tengo la coraza, dale nomás. Yo decía, cada vez, dale nomás. Si Nancy Roa estará allá, igual, igual. Aunque me tiren los dardos, Nancy Roa estará ahí, predicando la palabra del Señor. Gloria a Dios. Es tiempo, amada hermana, que emprendas tu vuelo. No te dejes amedrentar. El diablo siempre te estará amedrentando por una y por otra cosa. Te amedrentará, te hará pasar susto, te hará llorar. Pero sabes que si tú confías en el Señor, Dios te restaurará. Que Dios bendiga esta porción de su palabra en nuestras vidas. Les invito a glorificar al Señor. Que el Dios de paz y el Dios de amor les bendiga.

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3: 10 y 58.
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Buenos días, Cusco, Perú. Muy buenos días, hermanos amigos. En esta hora del día ya estamos 11 de la mañana con 08 minutos. 11 con 08 minutos, buenos días, Cusco, Perú.

0: Amigos, muy buenos días, buenos días, buenos días. Estamos 11 del día con 09. En este día domingo ya estamos día 5-5 a los 5 días del mes de julio. Mes de las fiestas patrias. Algunos después de todo estar en la casa de Dios en esta mañana. Hoy domingo pues muchos, muchos van a la casa de Dios. Ginacho Malachu.
1: Gracias, hombre, gracias. Bendición tras bendición. Y es por eso que acá la vamos.
0: Dios me la bendiga para cada uno de mis hermanos amigos que está escuchando Radio Vida en este día. Muy buenos días, Cusco, Perú. Buenos días. Para toda esa linda gente que escucha en la ciudad de Cusco, Perú, muchas bendiciones.

0: Compartiendo las programaciones a señal abierta, la frecuencia de los 680, amplitud modulada. Muy buenos días, papá, señores, amigos. Con todas las fuerzas, ¿no? Y todas las ganas que compartimos desde aquí en los estudios de Radio Vida. Así que dale alegría en el corazón donde te encuentras. Mucho está en la casa del Señor, algunos regresando, algunos disfrutando la bendición de Dios. Y estamos cerca a las mediodía. Hoy domingo 5 de julio. Imagínate, papá, aprovecha con la bendición de Dios. Imagínate que ir a Pachenquichis, algunos están en las actividades económicas, algunos recién ya yendo a la casa de Dios, algunos están pleno del culto del día. Algunos ya han retirado de la casa de Dios a dirigirse a las casas de acuerdo a la forma de constituir las iglesias, su forma de trabajo. Ahí está, hermanos, amigos, así estamos, hermanos, amigos, acompañados en estas horas de programación.
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0: Para cada uno de mis hermanos, amigos, siempre al día, día tras día, con tu Radio Vida. Papá, buenos días, señores amigos. Muchas bendiciones con todas las canciones de tu realidad, siempre con ustedes en este día.

0: A la amiga, te llaman las 11 de la mañana con 18 minutos. 11 con 18. ¿Qué tal, papá? Siempre, siempre juntos, sonidos en el camino del Señor. Muy buenos días, siempre para cada uno de mis hermanos, amigos.
1: Y siempre con producciones.
0: Quitamos ya los 5 días del mes de julio. ¿Qué tal, papá? Buenos días, siempre adelante en el camino del Señor. Este día no tienes que quedarte en la casa, vamos a la casa de Dios. Algunos ya regresaron de la casita de la casa de Dios, donde se alaba al Rey de Reyes, a nuestro Señor Jesucristo. Algunos ya disfrutando la bendición de Dios, algunos ya hasta regresando a retornar, algunos recién por alistarse. Bueno, todo el día, bueno, algunos quedaron en la casa de Dios. Estamos domingo, domingo no es por lo que domingo es importante, sino tenemos que dar nuestro tiempo para agradecer a nuestro Dios Todopoderoso, así para que sigamos en el camino del Evangelio.
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0: 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Ina, ina, oye, puri, puri, Dios, pa' así, oye, amo, así, preparo, que ya, no, bolaita, tú ni nada, que, oye, que, che, mandaño. Papá, Dios, va así, mandaño, más bolaita, escotiramos, oye, que, cura, para que, mi coro, su aquí, para familia, yo, mi casa, mi kiramito, no sé, anda primero a la casa de Dios, por eso tenemos algunos servicios del culto de la casa de Dios, tenemos a partir de las 8 de la mañana, a 8 a 10, algunos 10 a 11, 1 de la tarde, todo así, acomódate, acomódate, primero busca la presencia de Dios, así va a estar todas las cosas, todo va a ser lo mejor.

Eso sí, bonito, bonito, bonito. Cualquier comunicación al 930-49-4900, tu teléfono de Radio Vida, ciudad de Cusco. ¿Qué dice, mis hermanos amigos? En la ciudad de Sicuán, Perla de Vilcanota, estamos ahí compartiendo esta programación a señal abierta. La frecuencia de los 91.3 FM. Muy prontito nos dirigimos a la ciudad de Puerto Maldonado, Espinar, a todo lugar y Quillabamba, no quedará atrás. Ciudad Blanca de Arequipa, te quiero mucho, no quedará atrás. Dios tiene sus propósitos.

Ahí estamos. 11 de la mañana con 22 minutos. Ayer yo rico la palabra por Umas Bamba Chingeros. Por todo lo que es Valle Sagrado, los Incas, Calca. Ni Nacho, la pachella, Huayquicona, Paraguay, Huaypo Grande, Iscuchaca, Chacán Anta, Lima Tombo, Uratari, Lechería. ¿Qué lugares, curabocinos? Muchas bendiciones a la distancia. Arrasando la sintonía a través de la señal abierta, 680 amplitud modulada. Caminaremos juntos en el camino del Señor. Vamos, hermanos amigos. A la voz de mi hermano Feliciano Álvarez de la ciudad de Blanca de Arequipa, Perú. Ah, taquicrata, papá, Erika, pues no canches, ven al estilo de tu rayo de siembra por Cusco, Perú. Suena la mejor.

Estando 11 de la vida con 27 minutos para Marinela Mercedes. Amén, Cristo vivo para siempre. Para Marinela Mercedes, un saludito cordiales en el nombre de nuestro Señor Jesucristo. Bendiciones para mi amada hermanita. Salud desde Lima, ciudad. Lima, Perú, capital del Perú. Muchas bendiciones, hermanos amigos, para Marinela Mercedes. Gracias por todo lo que nuestras sintonías a total. Nuestra plataforma para Nieves ACC Show. Carlos Beltrán, amén. Bendiciones, hermanos. Dios te la bendiga siempre.

Tenemos Carlos Beltrán para Flor Elida, Keiwa, Pusagla, bendecidos hermanos, estamos escuchando Tambobamba, Apurima, región de Apurima, ¿qué tal amigos? Para Delia Civil, Kazán, muchas bendecidos hermanos, amigos, para Cladis Picona. Hermano, buenos días, nuestro Dios la bendiga grandemente esta radio y a todos los que trabajan en esta emisora cristiana Radio Vida. Gladys Picona, muchas bendiciones. Para Nancy Barría Condori, gracias hermanos amigos. Bueno, papá Dios me lo bendiga siempre y la prevención económica. Muchas bendiciones, hermanos amigos. Para Patricia Villarroel Sony, a mí hermanos, Dios me lo bendiga. Muchas bendiciones. Gloria por siempre.

0: tal, amigos? Radio Altura, mi Juan Carani, gracias, hermanos, amigos. Mi hermano José Texia, Gianchi, buenos días, gracias a Papá Dios. Ajá, Radio Altura por Juan Carani. Gracias a Papá Dios, nuestro Dios Todopoderoso, para Negu Naru. Pase feliz, bendiciones. Saludati, Ciara, ese idioma no lo podría entender, ¿ah? Bueno, busquise romancia, bueno, muchas bendiciones. ¿Dónde nos en qué país del Perú? No, ¿en qué país de Latinoamérica y qué otros países? Muchas bendiciones para Clemente Guamaní Quispe. Agradecido estoy, Padre mío, por lo que me diste este día maravilloso en tu camino. Gracias, gracias, mi rey, por mis hijos, familia, que están en tus manos. Gracias, papito Dios precioso, por guardarnos y protegernos. Muchas bendiciones, hermanos, amigos. Para Marta Inea, muchas bendiciones. Para Juan Calla Quispe, amén, gloria al Señor, aleluya. Dios Padre Santo Todopoderoso, Rey de Reyes, Jesucristo es el Salvador del Universo. Las 11 de la mañana con 31 minutos. ¿Qué tal, amigos? A ver, para Lino Arge, Huanca, gracias, papito Dios, por un nuevo tiempo. Y danos a caminar juntos, oh Dios bendito, Jehová de los ejércitos.
1: La yunta y el majestuoso Misti, la voz expresa.
0: Así que, hermano, ya estamos a las 11 de la mañana con 32 minutos en tu radio.

11:33 en el dial 680 AM. ¿Qué tal, amigos? Estamos 96.7 en la ciudad de Puerto Maldonado. En la ciudad de Sicón estamos 91.3 FM. Marcacón estamos 93.7. Muy buenos días, pueblo de Dios. ¿Qué tal, amigos? Muchas bendiciones.

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Rocío Maipiño, Maipiño, Papachales, señoras, amigos, en este hermoso día. 11 de la mañana con 37 minutos. Estás escuchando Radio Vida, Vida, Vida, Vida por siempre. Hoy día está de aniversario la asociación APB OREF Cusco. Muchas bendiciones para cada uno de mis hermanos vecinos. Ay, tan de fiesta. Bueno, hay culto primeramente en la mañana, hay culto por el aniversario. Muchas bendiciones en el templo, porque hay una asociación. Hay un templo evangélico. Ahí están mis hermanos amigos. Muchas bendiciones a todos los asociados, mis hermanos vecinos de todo lo que es por APB OREF. Muchas bendiciones, está de aniversario APB OREF Cusco en este día.

Aliyah Boniche, papá, no te quedes en la casa, todos nos dirigimos a la casa de Dios en este día, siempre, siempre, juntos, unidos. Juntos, unidos, siempre, para seguir estados firmes en el camino del Señor. Algunos ya, pues ya vamos a hacer mediodías, miramos 11:31, algunos están ahí en el servicio escuchando palabra de Dios, algunos ahí meditando la bendición de Dios, así que hay que alimentarnos con la palabra de Dios todo el tiempo, hermanos amigos, ya para estar bien, bien, bien, bien firmes, robustos espiritualmente.

0: Vamos con este tema musical. Mi Cristo es poderoso. Al son del arpa. Suena lo mejor.
1: Once y 41.

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Hola amigos, les damos las 11 de la mañana con 44 minutos, 11 con 44 minutos. Ahora sí, vamos recorriendo los tiempos pasados. Tenemos los grandes mega eventos de tu radio vida, siempre por Cusco, Perú. Que piña, hoy son los testimonios que hemos tenido en las organizaciones de la sesión cristiana Misión Vida, ha sido de los muchos años antes, por la ciudad de Cusco, Perú. Mis hermanos amados, muchas bendiciones. Continúa con las programaciones en este hermoso día, hoy domingo 5 de julio del año 2026.

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1: 11:46.

0: están moviéndose ya. Yo sé que está haciendo, muchos de ustedes ya van a experimentar las cosas maravillas de nuestro Dios Todopoderoso. Amén. Bueno, ya sin cansarlos, ya con nosotros nuestro hermano Basilio Escobar. Adelante, varón de Dios, gracias de verdad por estar también con nosotros en este primer aniversario de Radio Vida. Estamos muy agradecidos a nuestro Dios. Adelante, siervo de Dios, con tu palabra, con tu testimonio para la obra y gloria de nuestro Señor Jesucristo.
1: A ver, dale fuertes palmas al Señor. Dale fuertes palmas. Aquí está nuestro hermano Basilio Escobar, otro gran siervo de nuestro Señor Padre Celestial. Adelante, mi hermano.
2: Gloria a Dios. Buenas tardes, amados hermanos y hermanas. Amén. Gloria al Señor, hermanos. Una vez más me encuentro al lado de ustedes. A su nombre. A su nombre, hermanos. 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
1: Amén, sí. Sí, gracias damos a nuestro hermano Basilio. Muchas gracias, dale fuertes palmas al Señor. Dale fuertes palmas a nuestro Padre Celestial. A un Dios que está utilizando a sus hijos. Y uno de sus grandes hijos es nuestro hermano Basilio Escobar, que está recorriendo por diferentes...
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2: Y 6.

0: 11. ¡El 11!
1: Hermanos, quiero recalcarles algo. Que la gloria, la honra, el Hola. Señor se lo lleve. ¿Amén? ¿Me entienden? Este varón es tan humilde al igual que ustedes. Dios puede levantar acá en la ciudad del Cusco también. ¿Me dejo entender? Y hermanos, están que le siguen y no deja respirar el hermano. Por favor, hermanos. Hermanos, tengamos mucho cuidado con esto. La apostasía está entrando con fuerza. Y tengamos mucho cuidado, ¿Sí o no, hermanos? Dios me puede levantar, pero que sea el Señor exaltado, ¿amén? A ver, un fuerte aplauso para aquel que viene por nosotros. Jesucristo, el Rey de Reyes y Señor de Señores, ¿amén?
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1: Yarjai, 12 y 25. 12 y 25.
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1: 12 y 40.
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1: 12 y 40.
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0: Gracias, Hanman Cacho. Gracias, Hanman Cacho, Señor.
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1: Había una vez una rosa roja muy hermosa, muy bella. Qué maravilla al saber que era la rosa más bella del jardín. Sin embargo, se daba cuenta de que la gente la veía de lejos. Un día, se dio cuenta de que al lado de ella siempre había un sapo grande y oscuro, y era por eso que nadie se acercaba a verla. Indignada ante lo descubierto, le ordenó al sapo que se fuera de inmediato. El sapo muy obediente dijo, «Está bien, si así lo quieres». Poco tiempo después el sapo pasó por donde estaba la rosa y se sorprendió al ver la rosa totalmente marchita, sin hojas, sin pétalos. Y le dijo entonces, «Vaya que te ves muy mal, ¿qué te pasó?». La rosa contestó, «Es que desde que te fuiste, las hormigas me han comido día a día y nunca pude volver a ser igual». El sapo solo contestó, «Pues claro, cuando yo estaba aquí me comía esas hormigas y por eso siempre eras la más bella del jardín». Recuerda, muchas veces despreciamos a los demás por creer que somos mejor que ellos, física o materialmente hablando, o que simplemente no nos sirven para nada. Dios no hace a nadie para que esté sobrado en este mundo. Todos tenemos algo especial que hacer, algo que aprender de los demás o algo que enseñar. Y nadie debe despreciar a otro ser. Algún día, ¿sabes tú? Esa persona a quien tú desprecias, tal vez sea tu mayor bien.
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Una y siete. 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

0: 1 y 17.
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1: Una y 52.
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Mateo 7, versículo 13, entrad por la puerta estrecha, porque ancha es la puerta y espacioso el camino que lleva a la perdición. Y muchos son los que entran por ella, porque estrecha es la puerta y angosto el camino que lleva a la vida, y pocos son los

el creyente que de verdad es creyente, es cristiano de verdad. No es solamente por medio de su confesión, sino por medio de sus frutos. Y el Espíritu Santo testifica que somos creyentes por medio de los frutos que Él está produciendo en nuestra vida.

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Himno 122, selección de coros. Aquí están tus misioneros entregando hoy sus vidas, que caminan.

por los pueblos predicando el Evangelio. Vamos a cantar con todo nuestro ser, iglesia.

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Después de esto, por favor, vamos a invitar a nuestro hermano Nelson y esposa, por favor, para que puedan estar preparándose para dar la lectura bíblica.

0: Amén. Fuertes palmas a ese Dios maravilloso, al gran yo soy. Amén. Aquí están nuestros hermanos, vamos a invitar. Adelante, mi hermano.
1: Bueno, mis hermanos, ante todo, en el nombre de Dios, muy buenas tardes con todos ustedes. A ver, les invito a abrir el libro de Lucas, capítulo 19, del 1 al 10. A ver, para eso les invito a ponerse de pie, vamos a dar gracias a Dios. Una vez más. A ver, Tarerinkichicho, libro de San Lucas, capítulo 19, verso 1 al 10. A ver, mañacuchuntes hermanicuna ya. Padre Todopoderoso, Señor, gracias. Gracias, Padre Santo, por esta tarde. Tú nos has traído una vez más, Señor. Padre Dios Todopoderoso, te agradecemos. Gracias por la vida, por la salud, por todo, Padre Santo. Gracias, Señor, una vez más. Padre Santo, nos acercamos a tu presencia. Tú guíanos, protégenos, Padre, cada uno que estamos acá, a todos mis hermanos. Dios amado, tu Padre, a través de tu palabra, guíanos, Padre. Úngenos, Padre, en este momento, en esta tarde, Padre Dios Todopoderoso. Gracias, Señor, por traernos acá, a tu casa de oración. Padre Santo, recién están llegando mis hermanos. Tu Padre Santo, guíalos, protégelos hasta este lugar, sanos y salvos, Padre amado. Gracias, Señor, te pido, te lo suplico, una vez más, por todos mis hermanos que estamos aquí. Te pedimos, Señor, te rogamos, ayúdanos, cuídanos siempre. Gracias, Padre, por la lectura que le voy a dar. Tú, Padre Santo, a través de mi boca, dales entendimiento, sabiduría. Señor, te pedimos con estas pocas palabras, en el bendito santo nombre de tu Hijo amado Jesús. Amén. Bueno, esposa de leer a monja castellanope, y la manta que chape leemos.
2: Hermanos en Cristo, muy buenas tardes. Vamos a dar lectura del libro de San Lucas, capítulo 19, del 1 al 10. Jesús y Zaqueo. Habiendo entrado Jesús en Jericó, iba pasando por la ciudad, y sucedió que un varón llamado Zaqueo, que era jefe de los publicanos y rico, procuraba ver quién era Jesús, pero no podía a causa de la multitud, pues era pequeño de estatura, y corriendo delante, subió a un árbol sicómoro para verle, porque había de pasar por allí. Cuando Jesús llegó a aquel lugar, mirando hacia arriba, le vio y le dijo: Zaqueo, date prisa, desciende, porque hoy es necesario que pose yo en tu casa. Entonces él descendió a prisa y le recibió gozoso. Al ver esto, todos murmuraban, diciendo que había entrado a posar con un hombre pecador. Entonces Zaqueo, puesto en pie, dijo al Señor: He aquí, Señor, la mitad de mis bienes doy a los pobres, y si en algo he defraudado a alguno, se lo devuelvo cuadruplicado. Jesús le dijo: Hoy ha venido la salvación a esta casa, por cuanto él también es hijo de Abraham, porque el Hijo del Hombre vino a buscar y a salvar lo que se ha perdido. Palabra de Dios. Amén. Paso.
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3: Amén. Amén. Gracias, mi hermano. 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Dice la palabra en Salmos 96:4, porque grande es Jehová y digno de suprema alabanza, temible sobre todos los dioses. Catipaz pataquilla sunchista, himno selección de coros, número 117. El poder de Cristo fue manifestado por las grandes obras de su creación.

0: Cristo dio su vida por usted y por mí. Mis hermanos, vamos a invitar a nuestro hermano Wilfredo Chacón para dar la bienvenida a toda la iglesia. Tome asiento, iglesia, un momento.
1: Bien, mis amados hermanos en Cristo, con cada uno de ustedes, muy buenas tardes. 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Dios lo hace en perro.

a nombre de quien sea Soyan Chispi, a nombre de nuestro Señor y Salvador, nuestro Señor Jesucristo, y a nombre de todos nuestros pastores y los ancianos, a todos los líderes, te damos la cordial bienvenida. Esta es tu casa, y así que siéntese cómodo. 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

0: Gracias, que yo las cacho. Entonces, no sé. Guajarim sonches con allá. Pico Nacho, Hamshain, que es primera vez a ver. Callar los sonches, se adormanta. Pico Hamshain, que es primera vez, mana, mariki, huasache, arcancho, Dios, puasinta. Ahí está mi hermana, qué bien, gloria a Dios. Señor le bendiga, díganos su nombre, gracias. Ahorita vamos a venir, ¿ya? Gracias, bienvenida. Ahí tenemos una hermana, siéntese en su casa porque es la casa del Señor, ¿sí? Bienvenida, mi hermano, bienvenida. Ahí está, díganos su nombre, nuestra mamá. Adelante, bienvenida.
1: Hermanos, buenas tardes.
0: Buenas tardes.
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0: 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Seguramente saludos tenemos de todos los lugares los que están llegando, ¿no es cierto? Entonces vamos a empezar de esta fila, que es la Urmanta Calle Ramos Onchis. Saludo, ¿ya? Saludo, Maitachi Ruranquipis, Kutaram Shanki, Salutacha Pam Shankis, Pasiki, Chaimanjina, Riki, Konan, Sahiga Pachs, Amakuchikapunkichichu. Ahí está nuestro hermano Victoriano, adelante, mi hermano.
2: Queridos hermanos y hermanas en Cristo, saludos con todos ustedes. Amén.
0: Amén.
2: El día viernes estuve visitando al grupo en Manuel, allá en Séptimo Paradero, ahí nos estábamos congregando, y les envía a todos sus líderes, desde el congregante hasta su máximo líder, saludos cordiales, recibimos los hermanos, en nombre de Cristo. Amén.
0: Amén, gracias mi hermano, ¿no es cierto? Grupo en Manuel, de San Sebastián, Cheimanta. A ver, Cachanarach, Chey Filap, Pillap, saludo. Mana Caña, Chey, que el árbol pasará muchas noches. Que el árbol Cachanarich, visitantrich, ahí está nuestro pastor José Gallegos, que Vistarmanchrich, tiempo chamanta. ¿Ya? Entonces, seguramente, tal vez, tienen saludos, pastor. Ah, ya, todavía no. Entonces, mi hermana. Bienvenido igual mi hermano, mi hermana y pastor también, ¿ya? Bienvenido a la casa del Señor. Adelante, mamá.
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0: 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Mi hermana Ana María, adelante por favor.
1: Hermano Icona, hermanos pastores, ministros todos, buenas tardes.
0: Buenas tardes, mamá.
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0: hermano. Amén, gracias, mamá. Nuestra hermana de deplijo. 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
2: Bien, hermanos, que era tope o que con la pana y con la pai que el señor les pasó más o tiempo, buenas tardes y a pai que cheso.
0: Buenas tardes, señor hermano.
2: 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Amén.
0: Amén. Gracias, mi hermano Julián. Nuestros hermanos Consorio Quispicán Surcos y también comité Pampachulia. Gracias, saludos. Manda que sean Guchiriki. Que el aroma, entonces, ahí están. A ver, por ahí alguien tiene saludos, mis hermanos. Gracias, mi hermano. Adelante, por favor.
3: Hermanos y hermanas, buenas tardes.
0: Buenas tardes, papá.
3: Hermanos, gracias por invitarme. Hermano Icuna, tal vez Huakenka, reciban que se pasase y se mandan ya tachos. 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
0: Gracias, mi hermano.
3: 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Muchas gracias.
0: Gracias, mi hermano Lucio, desde choque cancha, lares, perica, paricamos en saluta, muy agradecido. Gracias, mamá, serie, a ver.
1: Hermano Icona, hermana Icona, señor Psotempe, buenas tardes.
0: Buenas tardes, mamá, buenas tardes.
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0: Gracias, mi hermana, desde Chanca, consultorio Chanca, los saludos de nuestros hermanos de allá de este consultorio. También, a ver, cachanxachu, monañachu. Acá está nuestra hermana, Ricky, pasada, chixang, mamá. Adelante, hermana.
4: Buenas tardes, hermanos. Señor,
0: buenas tardes.
4: Buenas tardes, hermanos. Ari, hermano, ya pasa la charaña. A veces ya dicen, ya pasa la charaña. No va a pasar nada. Aquí está con cajón, hermano. Acá hay San Miguel Ocumán. Aquí lleva mal lugar matar a mi charaña. Hermano, no capté mis saludos. Aparece que me haga San Miguel Ocumán. Entonces, hermano, pide el cárdenas de ese banco, hermano. Y hermana con la que nos tiene resistencia. Manda aparece que me haga saludos. Hermana con, hermano con, saluda a Panguis. Hermano Kunat Alat Nespa, hermano Fidel Karnaspa, esposo y Grimaldo, aparece mi hermano, saludota. Hermano Fidel Chasquiaca, hermano.
0: Sí, gracias, mamá. Gracias. Nuestra hermana de Constantin, resistencia, Rick.
5: Bueno, hermanos, a ver, tenemos en, saludos en redes sociales también nuestros hermanos que nos escuchan a través de Radio Vida, ¿no? Jinaka, el Jaremán, a ver. Nuestro hermano Roberto Rocha Quispe, Dios le bendiga, hermanos y hermanas. Nuestra hermana Cristóbal Castillo Lima, hermanos y hermanas, muy buenas tardes, que Dios les bendiga. Siempre escuchando su programa Culto Dominical por la tarde. Deseo las bendiciones y sigan adelante, alabando a nuestro Señor Jesucristo, ¿no? Buenas tardes, hermanos, buenas tardes, hermanas. Saludo a nuestro hermano. Cristóbal Castillo Lima, hermanos y

0: Hermanas, yo estoy escuchando directo desde Quillabamba, eterno verano. Que Dios les bendiga. Un saludo para mis hermanos, para mi hermano Juan Pumalique, nuestra hermana Marta Choque Alcamari. Saludos, mis queridos hermanos y hermanas. Bendiciones desde Maldonado. Julián Chira, bendiciones, pueblo del Señor. Saludos desde Uiro, ¿no? Y así muchos hermanos nos ven y me envían sus saludos. Recibamos, hermanos, gracias.
1: Gracias, doctor Moisés, por los saludos por la, a través por las redes. Rick, que hayan saludo con y con antes que hayan Rick, hermano Juan, adelante, por favor.
2: Bien, hermanos, hermanas, muy buenas. Buenas tardes, hermanos.
1: Buenas tardes.
2: Mi nombre es Juan Pumalek, de la iglesia de Palma Real. Bien, hermanos, el pasado domingo estuve en la iglesia de Palma Real y los hermanos siempre les envía saludos, hermanos, hermanos. Reciban los hermanos.
1: Gracias, mi hermano, desde Palma Real. Nuestros hermanos también nos envían saludos. Adelante, mi hermano Rosario.
3: Bien, gracias, Cristo Piñajo Asicuna. 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
1: Amén.
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1: Gracias, papá.
3: Seguramente con Oyarimchampuni, ¿no?
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1: 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Gracias, hermanos, que ya canga entonces no cansa para que son ya con Arik salud con tipo Junama. 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
4: Hermano, hermano, por favor, óyeme, ya no para Juan Guillet.
1: 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Gesemaní, lleven saludos, por favor. Gracias, mis hermanos. Continuamos, por favor. Gracias.
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0: al Dios maravilloso, al único Rey del universo. Bien, mis hermanos, dice la palabra en Jeremías: entonces me invocaréis y vendréis y oraréis a mí y yo os oiré. Oremos con confianza, amada iglesia. Adelante, hermano.
1: Bien, mis hermanos, ahora sí ya toca el momento de doblar rodillas, ¿no es cierto? Hay que doblar las rodillas porque cuando doblamos las rodillas, aún más nos acercamos a Dios con bastante reverencia. 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

0: 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Bendiciones.
1: Amén. Gracias, Dios, Nichis Mancacho. Nillanta Jeremías 29:13. Y me buscaréis y me hallaréis, porque me buscaréis de todo vuestro corazón. 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Adelante, hermano Maru.
2: Bien, mis amados hermanos, mis amadas hermanas en Cristo, muy buenas tardes.
3: Amén.
2: Amén. 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

0: Amén. ¿Cuántos nos gozamos, hermanos, al cantar a ese Señor, a ese Dios de ayer, de hoy y de siempre? Amén.
1: Amén.
0: Nos buscamos en Himnos Evangélicos número 8. Al Señor Jesús lo hemos, porque tanto le debemos. Lo que somos y tenemos solo es nuestro en Él.

¿Cuántos estamos seguros de aquel encuentro con nuestro Señor? Amén. Ahora vamos a cantar con esa seguridad, con esa fe, con esa confianza. Nos buscamos en el corario Getsemaní 147. Grande gozo hay en mi alma porque Cristo me salvó. Paz divina hay en mi alma porque Cristo me salvó.

Amén. Gracias, mis hermanos. Amén. Gloria a Dios. Sumasta yupaycharunchis Dios ninchista. Una de las alabanzas decía: oh, confiad en este amigo que nos liberta del peligro. Él es nuestra roca, Él es nuestro castillo, Él es el que nos da abrigo y hasta el fin lo será, porque Él prometió estar con nosotros todos los días de nuestras vidas. Amada iglesia, para pasar a la palabra del Señor, vamos a cantar el himno 149 de Getsemaní: fortaleza mía, a ti cantaré. Re mayor, re menor. Fortaleza mía, a ti cantaré, fortaleza mía, a ti clamaré. Vamos a decirle con de todo corazón.

0: Gracias, Señor, porque Él ha vencido con su muerte al enemigo. Bien, mis hermanos, tomen asiento. Vamos a invitar para compartir la palabra al pastor Josué Gallegos. Adelante, pastor, desde Curahuasi. Bien, mis hermanos, preparemos nuestros corazones y estemos atentos a la palabra del Señor. 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Adelante, pastor.
1: Queridos hermanos, buenas tardes. Dios le hatumpi, samichasungit, samba kekichista, que es suma tarde uraspi. Buenas tardes, mis hermanos. Bueno, en primer lugar, antes de poder acercarnos a la palabra del Señor, entregarles los muchos saludos de muchos hermanos con quienes trabajamos y así también con quienes siempre estamos con los líderes de nuestra iglesia evangélica peruana. Hay muchos hermanos que les envían muchos saludos de diferentes departamentos del Perú, con quienes trabajamos en la obra nacional, y ciertamente es una maravilla siempre presentándome que soy de Getsemaní, ¿no? Así que reciban los saludos. Nuestros hermanos del presbiterio Emaús, Puno, Juliaca. Estuve un tiempo con ellos, con muchas iglesias, con muchos consistorios también les envía. Y nuestros hermanos del grupo de la IEP de Curahuasi, donde los domingos realmente nos congregamos allí, oyendo la palabra del Señor, y algunas veces compartiendo también la palabra de Dios, ¿no? Les envían muchos saludos los muchos hermanos. Recíbanlo, mis hermanos. Muy bien, chenenaka hakutsiata ita Dios pa siminma kayei kusunchis. Lucas capítulo 19 verso 1 en adelante. Bueno, mis hermanos, yo sé que muchas veces ustedes han leído. A mí me enseñaron desde la escuela dominical de Zaqueo, ¿no? Hay canciones de Zaqueo, lecciones de Zaqueo, bastante, ¿no? Pero dice la Biblia que la palabra de Dios sigue siendo nuevo cada día, sigue siendo nuevo cada mañana, ¿no? Lucas capítulo 19, verso 1 al 10. Verso 1 al 10. En esta porción de esta palabra vamos a concentrarnos en esta tarde. Si usted está con su Biblia, usted sigue versículo por versículo. Así usted puedas comprender qué quiere decir este pasaje. ¿Ya? Muy bien, mis hermanos. ¿Qué podemos decir de este pasaje? Encontramos a un personaje principal. Vemos a un personaje que marca un hito en esta historia. ¿Quién creen que es este personaje? Pinkanman Kate Ahapi, lectura bíblica, leímos Hanchispe, si hay personaje principal. ¿Zaqueo o Jesús? ¿Quién sería? Mis hermanos, en este episodio, en esta porción, en esta historia de Jesús y Zaqueo, el personaje principal es Jesús. Es Jesús. 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Muy bien. A ver, un poquito. El contexto, vamos a ver el contexto de este pasaje. Jesús, camino hacia Jerusalén, ¿verdad? Está pasando por Jericó. Mis hermanos, en el Nuevo Testamento, en todos los evangelios, he encontrado este lugar llamado Jericó. Hay muchos sucesos que han pasado en Jericó. Aún en el Antiguo Testamento habla de Jericó. 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O sea, quiere decir, Saqueo se había hecho rico. ¿Por qué? Porque simplemente hacía sobornos. Porque simplemente robaba aún de los impuestos aún cobrados en aquel entonces. Eso fue la razón por el cual a Saqueo prácticamente no lo veían bien, no lo trataban bien, no era bien visto. Entonces, cuando leemos el versículo 1 del capítulo 19 hasta el versículo 4, dice esto. Hawari, le hizo un chis, ya nin kainata. Habiendo entrado Jesús en Jericó, iba pasando por la ciudad. Muy bien. Verso 2. Y sucedió que un varón llamado Saqueo, que era jefe de los publicanos y rico, procuraba ver quién era Jesús, pero no podía a causa de la multitud, pues era pequeño de estatura. Verso 4 dice, y corriendo delante subió a un árbol sicómoro para verle, porque había de pasar por allí Jesús. Muy bien, en esta primera parte de este versículo 1 al 4, encontramos prácticamente en estos primeros versículos, de este pasaje, habla sobre la providencia de Dios para el encuentro. ¿Ya? O sea, que hay versículo Javares Canchis, Javares Chimoasianchis, y Mainatan Dios, Huakichin Runata, Paipaj Kailangman, Apanampaj. Chay providencia de Dios. ¿Me entienden? Y mainatan Dios, runas son junta, runas causeninta, huakichin, ¿ya? Chay runa, Dios man achuikus pa Dios ta katikunampa, Dios ta sirvinampa. ¿Por qué? Porque ciertamente, chay mi versículo 1.

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Maitata Jesús Risharhari, Jerusalén Yachtata. Jesús estaba yendo a Jerusalén, pero aquí estaba yendo. Se dice de que era su último viaje de Jesús hacia Jerusalén. ¿Por qué? Porque Jesús estaba entrando a Jerusalén a morir en la cruz. 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De tal manera, Nisun Mancheiki, ciertamente, ¿cuál era la misión de Dios? ¿Cuál era la misión de Jesús? En este caso, era realmente, caminaba, estaba yendo a cumplir, y su destino era morir en la cruz. Pero, algo importante que nosotros vemos acá, en medio de esta caminata, en medio de este peregrinaje, hay un encuentro, hay un hombre, ¿ya? Zaqueo. ¿Cuál era la condición de Zaqueo? ¿Cuál era el problema de Zaqueo? Ciertamente, el libro de Lucas presenta algunos detalles importantes. Uno, jefe de los publicanos, era muy rico, era despreciado, era pecador, ese era Zaqueo. ¿Cómo entonces, siendo un hombre despreciado, cómo entonces un hombre siendo pecador, un hombre rico prácticamente, pudiera acercarse a Jesús? ¿Cuál era su problema de Zaqueo? ¿Habrá sido ciertamente el aspecto social? No, de ninguna manera. Tenía un gran problema Zaqueo, y ese problema era ciertamente un problema espiritual. No era un problema social. Era un hombre ciertamente que tenía un problema espiritual. ¿Por qué? Porque ciertamente, como todos los hombres, Zaqueo estaba muerto en sus pecados y delitos. Zaqueo prácticamente estaba lejos de Dios, como dice Romanos, que no hay quien busque a Dios. Y por esa naturaleza caída, por esa naturaleza pecaminosa, por esa naturaleza de no estar con Dios, simplemente este hombre no podría buscar verdaderamente a Jesús. 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Está lejos de Dios. Está muerto en sus pecados y delitos, como dice Romanos, y que nada puede hacer por sí mismo para él algo bueno. 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Mis hermanos, observamos ahora luego, Dios llama providencialmente a Zaqueo. Quiere decir, antes que Zaqueo realmente abra su corazón a Dios, antes que Zaqueo ciertamente entregara su vida a Cristo, entregara completamente su ser a Dios, Dios estaba obrando en su vida. Así como muchos de ustedes, así como muchos de nosotros,
Dios ha estado obrando antes que

usted venga a los pies de Jesús. Yo no sé cuántas prédicas usted ha escuchado y recién vino a los pies de Jesús. Yo no sé cuántas veces usted ha rechazado a Jesús. ¿Cuántas veces has rechazado tantas prédicas, tantas evangelizaciones, pero has rechazado? No, Dios ha estado obrando de esta manera en tu vida y hoy sirves al Señor. Y eso es lo que está pasando con Zaqueo. James Zaqueo Pasasian. Zaqueo en algún momento o Zaqueo había oído hablar de Jesús. 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Oyó hablar de Jesús Zaqueo. Hoy en día, en particular, esta ciudad de Cusco necesita más del Evangelio. ¿Por qué? Porque Cusco está lleno de tradiciones. Cusco está lleno de idolatría. Es increíble, queridos hermanos, escuchar a muchas personas que no vienen al templo y te dicen, mira, yo creo en Dios, yo tengo fe en Dios, yo leo la Biblia. ¿Qué me falta para que yo pueda? De pronto, ¿qué más me falta? Gracias a Dios, este tiempo que estoy, he aprendido a llegar a muchos católicos. Un católico así me dice esto: mira, tú eres pastor. Mira, yo leo la Biblia. ¿Ya? Yo leo la Biblia. Luego dice, yo tengo fe en Dios, yo creo en Dios. ¿Qué me falta? ¿Qué cosa más debo hacer? Yo estoy seguro de mí, soy buena persona, ayudo a otros, tal cual como dice la Biblia. ¿Pero qué me falta a mí? Me dijo, y en mi corazón dije, Señor, dame una palabra para este hombre. Agarré el encuentro de Jesús y Nicodemo. Hablamos mucho de este tema con él. Y al último le dije, ¿sabes qué? Qué bueno que eres. Te falta una cosa. Tienes que nacer de nuevo. Tienes que nacer de nuevo. ¿Y pero cómo es eso? ¿Dónde lo hago? Lo que pasa es que hay muchas personas que viven así, engañados por una falsa fe, engañados por una falsa creencia, engañados por un falso de pronto de leer la Biblia y de creer en Dios. Hay muchas personas que viven así. Yo sé que muchos compañeros tuyos que no vienen al templo viven así. Hoy, más que nunca, la iglesia del Señor debe de estudiar la Biblia y debe entender, justamente para llegar a esa gente. Si usted no entiende la Biblia, si usted no comprende la Biblia, va a ser difícil para ti. Y lo único que vas a terminar es realmente tratándole a ese hombre diciendo, oiga, tú eres pecador, oiga, ciertamente tu destino es el infierno, mira, oiga, tú eres idólatra, mira, tú adoras a un Dios de barro, a un Dios hecho de hombre, por manos de hombre, ese eres tú. Esa muchas veces es nuestra actitud. Así a veces los creyentes miramos a muchas personas. Yo digo,
No está bien así

realmente desde un punto de vista humano. No podemos ver nosotros como hijos de Dios ciertamente a nuestros prójimos con esos ojos humanos y con esa perspectiva de mente. Por eso la iglesia evangélica, gracias a Dios, la iglesia evangélica peruana este año cumple, y realmente estos días, estos meses de junio y julio, se celebra los 133 años de predicar el evangelio de Jesucristo. Y cada uno de nosotros, Dios nos ha llamado en esta época, en este tiempo, para que ahora usted se encargue, yo me encargue de seguir predicando el evangelio de Jesús. Los muchos quienes nos han antecedido, los muchos misioneros quienes han predicado, quienes han venido, aquellos dos jóvenes a esta ciudad de Cusco, ya nos antecedieron. Ahora te toca a ti, ahora toca a Getsemaní, ahora nos toca a cada uno de nosotros de compartir el evangelio de Jesús, pero de una manera diferente, ya no a nuestra propia manera de ver, ya no a nuestra propia manera de pensar, sino ciertamente a la manera de Jesús. ¿Y pero cómo es esa manera de Jesús? Ciertamente, ahora, verso 5 dice, cuando Jesús llegó. Bueno, antes de pronto, ¿no? De pronto ahí Zaqueo tiene un interés, y ese interés es procura ver quién era Jesús. Muy bien, ¿ya? Pero tenía un problema. Era pequeño. Pero aparte de ese problema, tenía un problema grande, hemos dicho. Y ese problema era el problema espiritual. Ahora, ¿qué sucede? Versículo 5 al versículo 7. Mira, cuando Jesús llegó a aquel lugar, mirando hacia arriba, le vio y le dijo: Zaqueo, date prisa, desciende, porque hoy es necesario que yo pose en tu casa. Entonces él descendió a prisa y le recibió gozoso. Y verso 7 dice: al ver esto, todos murmuraban, diciendo que había entrado a posar con un hombre pecador. Muy bien. Jesús toma la iniciativa en la salvación del hombre. Eso observamos acá. Cuando Jesús llegó a aquel lugar, porque Jesús estaba de camino a Jerusalén. Dice la palabra, cuando Jesús llegó a aquel lugar, mirando hacia arriba, le vio. Mira, le vio. Muy bien. Aquí ocurre el centro del relato de esta porción, de este pasaje. No es Zaqueo quien encuentra a Jesús, sino es Jesús quien encuentra a Zaqueo. Eso es lo que tenemos que entender. 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Cristo conoce perfectamente al hombre. Cuando Jesús lo vio a Zaqueo, simplemente lo que hizo Jesús era hablarle por su nombre. Zaqueo, qué bonito. Zaqueo fue basta para que el corazón de Zaqueo ciertamente se abriera a la voluntad, a la fe salvadora de Dios. Fue la única palabra que cambió su mente, que cambió sus propósitos, sus intenciones, su corazón de la vida de Zaqueo. ¿Cuántas veces Dios te habrá llamado y quizá no hayas escuchado? Lo llama por su nombre, no le pregunta quién era, no necesita información, puesto que Jesús, como buen pastor, conoce cada detalle de sus ovejas. Dice la palabra del Señor: mis ovejas oyen mi voz y yo les conozco. Y estoy seguro.

Pero que Jesús nos conoce a cada uno de nosotros y nos llama por su nombre y nosotros lo oímos a través, obviamente a través de su palabra. Pero mucho antes de Zaqueo que conociera a Cristo, dice, Cristo ya lo había conocido. 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Cristo llama eficazmente, y ese llamado eficaz es: date prisa, desciende. Apurei, apuracoi ginaspa, ya, apuracoi ginaspa, urayamoi. Date prisa, desciende. Eso es un llamado eficazmente. No es una simple invitación, sino es un llamado soberano. Y la voz que ordena, Lázaro, sal afuera, y es esta misma voz que escuchamos ahora, Zaqueo, date prisa. ¿Ya? Queridos hermanos, ciertamente, así como Jesús está llamando a Zaqueo, hoy el Señor nos llama a cada uno de nosotros. ¿Ya? Pero en medio de ello hay una necesidad divina. ¿Y cuál es esa necesidad? Jesús invita a Zaqueo y le dice, mira, porque hoy es necesario que yo me aloje, que yo esté o que yo pose en tu casa. La palabra es necesario. En Lucas expresa cumplimiento del propósito soberano de Dios. No era una visita opcional, no era una visita ahí rapidín, no era una visita rápido, sino era un plan eterno. El plan redención de Dios se estaba cumpliendo en la vida de Zaqueo. ¿Ya? Ahora, ¿cómo reacciona a esto la gente? Ahí vemos el pensamiento humano, y a veces nuestro pensamiento es así, y eso es lo que tenemos que evitar cuando compartimos el Evangelio de Jesús a otros. La multitud murmuraba y le decían, oiga, ¿cómo es posible que Jesús entrara a la casa de este pecador, a la casa de este defraudador, a la casa de este corrupto? ¿Cómo es posible que Jesús entrara a su casa? Fue la actitud de la gente. Por eso quiero preguntarles esta hora, ¿cómo tú ves a las personas que no vienen a la casa del Señor? ¿Cómo usted ve a una persona que no es creyente? Como estas personas que observan y le hacen ese trato a Zaqueo, o como ciertamente la actitud de Jesús. 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Montón de cosas. La pregunta es ahora: y manachting mi creyente runa, no callan chispa monanchis anach pacha suyota, y runa más en chispa tachmana monanchischo. 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
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Debemos mirar a las personas como Cristo miró a Zaqueo y le dijo: Zaqueo, date prisa. Con palabras que de veras realmente, que habían traspasado el corazón y la vida y la mente de Zaqueo. Ahora tus palabras quizás no atravesen, quizás realmente no haga esto. Pero ¿qué es lo que usted va a hablar? 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La palabra de Dios atraviesa ciertamente la mente, el corazón y llega a las coyunturas y parte el alma y entrando hasta los tuétanos de los huesos, dice la palabra. Entonces hable con autoridad de Jesús. Hablemos con autoridad de Jesús como iglesia. Y versos 6 y 8 dice ahora de esta manera: Nin kainat hawari. Al ver esto, todos murmuraban, diciendo: ¿qué había entrado en el a posar con un hombre pecador? Verso 8. Entonces Zaqueo, puesto en pie, dijo al Señor: he aquí, Señor, la mitad de mis bienes doy a los pobres, y si en algo he defraudado a alguno, perdonen, dice: entonces Zaqueo, puesto en pie, dijo al Señor: he aquí, Señor, la mitad de mis bienes doy a los pobres, y si en algo he defraudado a alguno, se lo devuelvo a cuadruplicado. Muy bien, ahí nomás. La gracia produce una respuesta de fe. Ahora, ¿qué pasa con Zaqueo? ¿Qué sucede con Zaqueo? Zaqueo había cambiado. Zaqueo había cambiado. Zaqueo había respondido inmediatamente. La fe verdadera obedece. La fe verdadera no se posterga. La fe verdadera no se negocia. Cuando Dios regenera al corazón del hombre, la respuesta es voluntaria, alegre y sincera al llamado de Jesús. Respondió a Cristo gozoso y le recibió gozoso. El gozo no produce la salvación, dice, sino es consecuencia de haber sido alcanzado por la gracia de Dios. 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Entonces, mis hermanos, es allí, ahora, observamos el resultado del nuevo nacimiento. Zaqueo había nacido ya de nuevo. Zaqueo ya había abierto su corazón a Cristo. Pero usted dirá: ¿en qué momento ha hecho pues la oración diciendo: te recibo en mi corazón? No vemos acá. Manan que hay, pero no hay pita ricuchanchis, o sea, que Jesús me entrega a Cuscanta. Maitachay mañaco y ningri. Simplemente vuelvo al texto anterior. Cuando Jesús le dijo: Zaqueo, fue donde Jesús realmente cambió ya y obró ya en el corazón de Zaqueo. La evidencia del nuevo nacimiento, ahora, ¿cuál es? Deshacerse de lo que tenía,
deshacerse de algo pesado en su vida, deshacerse de algo prácticamente

que la gente le reclamaba, que la gente prácticamente le veía. Y de veras, en Jericó también había un muchacho rico. Cuando Jesús le dijo, ciertamente, vende tus bienes y dáselo a otros, este hombre simplemente no aceptó y dijo, no puedo seguir a Jesús. Pero ahora vemos a Zaqueo abrir su corazón a Cristo y decir, ahora sí, si a ustedes yo les he defraudado, si a ustedes yo les he engañado, yo voy a devolverlos, yo se les voy a dar. ¿Ya? Yo se los voy a dar. Ahora Zaqueo va a tener que deshacerse de su riqueza y alcanzar. Queridos hermanos, el Evangelio no solamente cambia el destino eterno del hombre. El Evangelio transforma la condición del hombre. 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Y eso es lo que observamos acá. En Zaqueo observamos que el evangelio cambió su destino eterno. Era pecador, destituido de la gloria de Dios, apartado de Dios. Su destino era muerte eterna, pero ahora, con ese nuevo nacimiento, Zaqueo va a tener vida eterna, va a heredar el reino de los cielos. Ahora, eso va a producir en acción, eso es fe visible. ¿Ya? Quiere decir entonces que la gracia de Jesús, la gracia divina del Señor, produce honestidad, generosidad, restitución, obediencia y lo más importante, el amor, el amor. Ciertamente, hay cacha no hanjis, quizás necesitan chisraj, Dios causa ninchista tijraita. Yo sé que usted de pronto ya aceptó a Jesús en su vida. Yo sé que usted ya lo tiene el Evangelio de Jesús en su vida. Pero ese Evangelio de Jesús ha cambiado tu vida. Ese Evangelio de Jesús ha cambiado mi vida. O sigo siendo lo mismo. Ciertamente, cuando el Evangelio llega a una persona, cambia el corazón. He visto muchos testimonios de muchos hermanos, de algunos hermanos aquí, cuando él decía, cuando yo me convertí a Cristo, yo no entendía nada, pero cuando yo entendí el Evangelio de Jesús, cambió mi vida y de lo que era. Y eso es lo que Dios hace. Y para terminar, algo maravilloso, verso 10 dice, porque el Hijo del Hombre vino a buscar y a salvar lo que se había perdido. 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El propósito redentor del Hijo del Hombre, el propósito de Jesús es salvar. La salvación ahora había llegado a la casa de Zaqueo. La pregunta es, ahora, no porque Zaqueo restituyó, no porque Zaqueo ha dado su dinero a otros, sino porque la gracia ya había obrado en su corazón. Y la pregunta ahora es, en este caso, ¿ya llegó la salvación a tu casa? Ñacho quespico y chayaña huasiquiman. Es un gran reto para usted, para mí. Si la salvación ya llegó a tu casa. Cuando digo a tu casa, me refiero a toda tu familia. Tenemos un deber, una tarea. Un verdadero hijo de Abraham ahora dice. Ahora, él también es hijo de Abraham. No por descendencia.

0: descendencia, sino por fe. Así como Abraham tuvo fe, ahora Zaqueo tiene fe en Jesús. Mis hermanos, ciertamente, en esta hora de esta tarde, nosotros tenemos que agradecer al Señor como creyentes, que nos humillemos, porque no, nuestra salvación es completamente por gracia. Hay que perseverar en la evangelización, confiando en el poder soberano de Dios. Cada vez que la iglesia sale a compartir el evangelio de Jesucristo, no pienses que Dios va a obrar recién. No pienses que Dios va a obrar ahí a través de tu palabra. No. Desde el momento que la iglesia se propone a salir a hablar de Jesús a otros, Dios ya está obrando en ese otro. Ten en tu mente y ten la seguridad, cuando usted habla de Jesús, que Jesús está preparando ya un terreno para que tú puedas evangelizar, para que tú puedas hacer alcanzar el evangelio de Jesús. Ya está preparando Jesús. Vivamos una vida que realmente también evidencie una vida de un nuevo nacimiento. O de pronto, yo no sé cuánto tiempo de creyente es usted, o de pronto ha venido por primera vez, quizá por curiosidad. Hay muchas personas que han entrado a la casa del Señor por curiosidad. Hay muchos que han leído la Biblia por curiosidad y han encontrado la gracia de Dios. Así que no endurezcamos nuestro corazón. Si han creído, checa manta, mana che Dios pa evangelion, cause inikipi. 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Y quiero dar una referencia a Richard Baxter, un predicador puritano que realmente decía al pueblo evangélico: cuidado que me estés hablando de Jesús a otros. Cuidado que estés hablando del arrepentimiento, de volverse a Cristo, y que tú no estés con Jesús, y que tú no estés con Dios. Entonces, mis hermanos, hay que ver nuestra vida. ¿Cuánto el evangelio ha cambiado nuestra vida? ¿Cuánto el evangelio ha cambiado tu vida? Necesitamos volvernos al Señor, pedir perdón a Él. Quizá se ha endurecido nuestro corazón, pero es tiempo de poder levantarse y reconocer que Dios ha tenido misericordia de cada uno de nosotros y nos ha dado su salvación, la vida eterna. Hoy nos toca a predicar el Evangelio. Jesús nos ha sacado de las tinieblas a la luz admirable. Vamos a ponernos de pie y vamos a acercarnos a Dios en esta hora y decir: Señor, gracias por tu obra, pero Señor, tú tienes una tarea para mí. Y que esa tarea sea de cada uno de nosotros. Quédese con esa pregunta. ¿La salvación ya llegó a tu casa? ¿Jesús ya llegó a tu casa? Nuestro Jericó es Cusco. Pues Jesús está en una zona ciertamente urbana. Nuestro Jericó es Cusco. Y hay muchos Zaqueos que necesitan de Jesús. Hay muchos que creen en Jesús. Hay muchos que creen en Dios, que necesitan de un verdadero evangelio. Que lamentablemente esa fe, esa creencia que muchos tienen, no les ha conectado a Dios, no les ha enganchado a Dios, no les ha llevado a la salvación, sino simplemente es tradición y costumbre. No vaya a ser que esta iglesia, tu fe, mi fe, nuestra fe, sea también solamente de tradición y de costumbre, sino hay que volvernos a Dios, hay que arrepentirnos y deber acercarnos a Él pidiendo perdón y cumplir lo que Dios nos ha dicho. ¿Ya? Vayan, hagan discípulos. Vayan, anuncien el Evangelio. Es tarea de la iglesia. Es tarea de usted. Donde estés, da o muestra un testimonio verdadero de Jesús. Y recuerde, cuando usted habla de Jesús, hable con autoridad de que Jesús hablará por ti. Vamos a orar. Bendito Dios, gracias, en el nombre de Jesús venimos ante tu presencia. Te pedimos perdón, Señor. Padre, sé que, Señor, falta todavía parte de nuestra vida que sea transformado por tu evangelio. Sé que hay todavía costumbres, sé que hay todavía tradiciones que no te agradan a ti, Señor. A veces estamos envueltos, Padre, en ello. Ayúdanos a amar a nuestro prójimo. Ayúdanos a ver con los ojos de Jesús a nuestro prójimo. Ayúdanos, Padre, a pensar en su salvación de ellos. Padre, también te pedimos, Señor, que nos des la fuerza, el valor de poder llevar tu palabra, tu salvación a nuestra casa. Ayúdanos y ayuda, Padre, a la iglesia de Getsemaní, Dios eterno, a ser verdaderos voceros tuyos. Confiamos en ti, creemos que estás con nosotros. En el nombre de Jesús. Amén. Dios los bendiga, mis hermanos. Muchas gracias.
1: Muchas gracias, Pastor Josué. Cuán grande es la poderosa palabra del Señor. Y venciendo todo obstáculo, nosotros también busquemos a nuestro Señor Jesucristo con toda sinceridad. Ahora vamos a invitar a nuestros hermanos diáconos para que puedan dar gracias por las ofrendas. Con eso también adoramos a nuestro Padre.
2: Bien, mis queridos hermanos, hermanas, tengan ustedes muy buenas tardes.
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2: mi Rey. Bendito Dios, suplique a tu Dios que yo pueda sacar con que repite el Señor. Una coinita, cuida para coinita y no cae tu pata a picar un Señor. Muchas gracias, Padre bendito, que voy aquí con la manta. Juanita Jarita, que voy a hacer equipo y Juanico, aquí con Agnata, que ya para ir con yo para echarme el equipo. Gracias, Señor, que sumas que se vi que mantapas. Señor, que voy a que oculta. Dime y Juanico. Muchas gracias, Señor. También que voy a quitar. Familia Antinta, Señor, Padre bendito, gracias. Seguido con amantapas, ama y upa y chamantico, Señor. Gracias, Señor, mi cuida quitarme. Señor, con el rato, te ofrenda tapso jalisaco. Padre bendito, Samir Chaiki, chura costa, mana, chura costa. Gran canal tapas, coico, gran canal copa. Y nos vaya a estar escuchando a Cristo y a Dona Copa, Señor. Muchas gracias, Padre bendito. Que con allá tan bajo y que el Señor mío Jesucristo es tu gigante. Amén.
1: Amén. Mientras adoramos también con nuestras ofrendas, vamos a cantar el himno 92 de Getsemaní. 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Díselo, iglesia.

0: Nuestro Señor sea alabado por los siglos de los siglos. Toma asiento, iglesia. Vamos a invitar a nuestro hermano Samuel Weichey para que nos pueda dar los anuncios de nuestra iglesia. Adelante, mi hermano.
1: Bien, hermanos, buenas tardes. Ya para que chisón que hizo más tarde. 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Atentos, mis hermanos, atentos. Este anuncio es para el 12 de julio, programas para el 12 de julio. Ya hemos pasado medio año, mis hermanos. Rapidito, ¿no? Que con Angasia, primer culto de las 8 a.m. hasta 10 a.m. Ya sabemos, ya, todos hermanos están invitados desde la madrugada, desde las tempranas horas, mis hermanos. Estarán departamento, grupo B, estarán animando. Igual nuestra hermana Magdalena Paza dirige en la mañana. Ahí está nuestra hermana Magdalena. En lectura bíblica, nuestra hermana Esther Apaza. Bienvenida mi persona, mis hermanos. Oración pastoral, nuestro hermano Aurelio Leva. Prédica, hermano Lucas Maipincasian, que doctor Lucas Mesa. Prédica en la mañana. Anuncios, hermano Albino Ataco. Segundo culto, ¿de aquí ahora tenemos? A las 11, culto en idioma español, ¿no? Todo cuyo castellano rima y peric, a las 11 hasta las 12, una, hasta la una. Ya imampas, mincamosonches, por emociones, maigen o jicunacho. Algunos hermanos que están acá no entienden realmente idioma quechua, están invitados para las 11. También, aquellos hermanos somos bilingües, ¿no? Estamos invitados, hermanos, para las 11 hasta la una de la tarde. El tercer culto. Igual continúa grupo B y dirige nuestro hermano Santiago Tinta. Lectura bíblica, nuestro hermano Bill Santiago y su esposa. Bienvenido mi persona, oración, hermano Aurelio Leva, prédica, hermano Juvenal Lupi.

Anuncios, hermano Albino Ataco. Y otros anuncios, hermanos, y aquí tenemos anuncios. Sábado 11 de julio, faena de la iglesia, toda la iglesia debemos asistir desde las 9 a.m. jueves, ¿no? El día 11 de julio. Ponemos un chuachpanaycona desde las 9 a.m. faena. Los días jueves tenemos culto de oración. Ponemos un chuachpanaycona. 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Pero porimos un chistak wakai kona pana ikona, ya? Dirige departamento Liga Femenina, nuestras hermanas de Liga tienen que dirigir, también predica nuestro hermano Albino Atacomesa. Anuncios importantes de la iglesia, el sábado 18 de julio, reunión con líderes de la iglesia. Hoy el 18 de julio, reunión con todos los líderes de la iglesia. Domingo 19 de julio, asamblea ordinaria de la iglesia, separar tiempo para asistir a la asamblea. Después de culto, hermano, ¿no? Después culto de tarde, vamos a tener toda la iglesia reunión, mis hermanos. Ama falta camón kichichu, ya, ojpana ikona, 19 de julio, chaipaj, huakichikisun, ojpana ikona. Todos los domingos traer nuestras ofrendas, kilo de amor, que hasta allá está en la puerta la canastita, y también traer nuestras ofrendas, diezmos, y hasta aquí a nuestro tesorero, listo está, y ahí sentado, ya, aproximarse mis hermanos, siempre están invitados. Otros anuncios de la semana. Liga Femenina de las 3:05 a.m. culto de edificación para las hermanas. Capacitación para hermanas también, ¿no? Todas las hermanas. 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Todos los miércoles de 5:30, ¿qué tenemos? Ensayo departamento musical. 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Sí, señor ta. Cuyuxon que se hay talento tachega. Ponimon que se están invitados. Todos los martes o viernes. O viernes, culto en casa, ¿no? Culto en casa todos los días martes. Ahí está encargado nuestro hermano Raúl Ojeda, nuestro pastor. Algunos que quieren tener culto en casa, pasen la voz a nuestro hermano Raúl, y de igual manera a nuestro pastor Noé Champi. Están ellos atentos, dispuestos a recibirlos. Los días martes o viernes se lleva culto en casa, mis hermanos.

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0: 4 y 29.
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Lo eterno es lo de afuera, esto como quiera va a pasar. Lo eterno es lo de adentro. Esa persona interior formada por espíritu y alma, eso es lo eterno. Y eso tiene que estar bien sano si queremos salvarnos. La sanidad interior es un sinónimo de la salvación del alma. Cuando estamos sanos por dentro, hay salvación. Sea bendito el nombre de Jesucristo. Estamos podridos por dentro, estamos mal. Bendito sea el nombre de Jesús. Quiere decir que esto es el tema decisivo para el pueblo de Dios y para todo el que quiere salvación del alma. Sanidad interior por la palabra. Para eso no hay nada más que una medicina. Ahí sí es verdad que no funciona ninguna otra medicina, porque para el de afuera, la palabra también es la que se supone que sana, este de afuera. Pero la ciencia médica tiene muchísimas alternativas que benefician. ¿Y cuántos han sanado por tratamientos médicos y por medicinas y drogas modernas y demás? Pero para el de adentro no tienen nada. Eso es exclusivamente por la palabra. Bendito sea el Señor Jesucristo. Hace unos cuantos años, yo llevaba probablemente 10 o 12 años en el ministerio, y tuve un problema muy serio que por poco hasta me saca a mí del ministerio. Y el problema era de tal magnitud que llegó un momento que yo no resistí más, me metí en ayuno. Y en el ayuno me aparté con el Señor y le dije, si tú no me resuelves el problema, no predico más tu palabra. Nunca rete a Dios en esa forma, son ignorancias de los comienzos de... Esté tranquilo, si Dios no va a fallar nunca, hace lo que tiene que hacer, no hay que maltratarlo en esa forma. Alabado sea Dios, ni hay que obligarlo, lo que hay que creer y pedir con tranquilidad y con gozo. Dios no va a fallar en hacer lo que usted necesita. Dios está más atento a los problemas nuestros que nosotros mismos. Bendito sea el Señor Jesús. Pero hay épocas en que uno no ha entrado todavía en cierto grado de madurez espiritual y uno se arriesga, sabe a cuántas cosas. Pero yo me metí en el ayuno y pasaron los días y días y días y ora y clama y gime a Dios. Y lo único que oraba era por el problema. Se me olvidaron hasta las almas y los enfermos y tanta gente necesitada y el problema y el problema. El asunto es cuando ya hubo un número de días considerable. Una noche, como a las 10 de la noche, cayó el poder de Dios sobre mí. Y yo vi como un rayo que relampagueó en la habitación. Y eso me atravesó de un lado a otro. Y yo quedé tan libre que me reía a carcajada. Y sentía aquel gozo y aquella paz y se me olvidó el problema. Y me reía y me gozaba con el Señor. Y de pronto vi cuando el Señor me habló claro, en forma ahí precisa. Estabas ligado en el Espíritu. Te he libertado, puedes entregar el ayuno. Estás libre. Imagínate, estaba libre que no podía parar de reírme. Alábelo, que el Señor le ama. Esa risa de gozo, de alegría, es sinónimo de la libertad espiritual que todos los creyentes tenemos que tener. Todos tenemos que tener eso. Y cuando estamos sanos interiormente tenemos eso. Eso es uno de las pruebas de que estamos sanos por dentro, que tenemos gozo de Dios, paz de Dios y esa libertad en el Espíritu. Donde está el Espíritu de Dios, hay libertad. Sea bendito, Señor Jesús. Cuando uno está atribulado, como estaba yo en esos días, deprimido, y hasta amenazando a Dios que si no avanzaba y me resolvía el problema no predicaba más, es que uno está bien atado por dentro. Uno no está sano por dentro, está enfermo en el espíritu. Y yo nunca olvido cuando el Señor entrega, estás libre en el espíritu. Pero nunca olvido aquellas palabras, como estabas tú, están miles de mis hijos en la tierra y montones que tienen ministerio, están ligados en el espíritu. Que son ministros, un ministerio o el otro, el que sea, pero por nada se deprimen. Y por cualquier cosa se lastiman. Y por cualquier cosa están hechos un escombro. Sea bendito el nombre de Jesucristo. Ahora, es que cometemos errores como el que cometí yo en aquella época. Errores infantiles. Problemas han de venir. Tal vivo casi un problema. Aquí es una problemática terrible. Satanás nos va a atacar con todo. Y ahora en estos últimos días, cuando ataques más violentos, peligrosos, finales van a venir contra nosotros. En todo sentido. Que sí que, si es cuestión de que usted no quiere tener problemas, pues muera, se vaya para el cielo. Avance. Alabado sea Dios. Antes que un problema lo vaya a deshacer. Ahora, el asunto es enfrentar los problemas en una forma positiva. Si viene un problema, el primer punto decisivo es el siguiente. No me

consiste en el problema. Si medita en el problema, está meditando en lo que el diablo dice y hace. Ahí se le va a meter eso en el corazón y ya usted está ligado en el espíritu. Eso me pasó a mí. Después de esa experiencia jamás me ha vuelto a pasar. Ni me pasará. Pero cuando viene el problema, yo no medito en el problema, yo medito en la palabra de Dios. Abro la palabra hasta que siento seguridad. Abro la palabra hasta que siento mi fe ahí, alta. Y cuando la fe está alta, uno vence, no importa lo que venga. Pero si medita en el problema, se hunde. Y montones evangélicos yo he visto que vienen de mí a veces, hermano, le por mí tengo un problema, estoy tan triste, estoy deprimido, están ligados en el espíritu ya. Ya está derrotado. Y usted lo aconseja y ni oyen lo que usted le dice. Mire, hermano, haga esto. No, hermano, ¿qué problema? Están ligados. Un cristiano se supone que está libre. Libre. Jesucristo nos libertó. Conoceréis la verdad os libertará. Si el Hijo de Dios os libertare, seréis verdaderamente libre. No hay quien lo oprima, no hay quien lo doble, no hay quien lo subyugue, no hay quien lo entristezca. No, usted está gozoso. El gozo de Jehová es nuestra fortaleza. Hay que mantener eso. Alabado sea Dios. Eso es sinónimo de libertad. Somos libres, más que vencedores. Bendito sea Dios. Ahora, para yo ser liberado de aquella opresión, tuve que meterme profundo con Dios. Y tuve que proclamar ayuno y encerrarme y no entregué hasta que Dios no me libertó. Y yo no soy el problema. Yo lo que hice fue libertarme a mí en el espíritu. Cuando me libertó a mí espiritualmente, yo se me olvidó hasta el problema. Se me olvidó hasta el problema, no le recordé el problema más a Dios. Seguí para adelante con el problema ahí todavía. Y yo ahí contento, feliz, gracias, el problema es tuyo ahora. Y sí que es decisiva la vida espiritual de uno para estar sano interiormente. Decisiva. Hay que ayunar con frecuencia. Hay que orar y leer y meditar en la palabra. Son tres puntos claves. Y en esos días del ayuno yo recibí total liberación de esa opresión porque estaba en ayuno. Y estaba orando 7, 8 y 9 horas diarias ahí, todos los días clamando a Dios. Y con la palabra, leyendo la palabra horas y horas y meditando en la palabra. Eso entramos en detalle a mí. Bendito sea Dios. Ahora, fíjense que Dios demanda de nosotros algo que está en la Biblia. Joel capítulo 2, en el verso 12. El profeta dice así, dice, por eso pues ahora... Dice Jehová, convertíos a mí con todo vuestro corazón, con ayuno y lloro y lamento. Que sí que Dios no acepta ninguna clase de tibieza, ninguna clase de superficialidad espiritual, no. Aquí hay que convertirse de todo corazón, 100%. Aquí ya usted no puede vivir, el que tiene que vivir es Cristo en usted. Esa es la conversión plena. Como Pablo, no vivo yo, vive Cristo en mí. Esa es la conversión total. Que ya no es usted el que dirige su vida, ni el que siente, ni el que... No, el Espíritu ha tomado dominio total. Para eso, Joel dice, con ayuno, y después dice, lloro y lamento. Eso es oración con lágrima y con gemido. Palabra sencilla, la oración de la Iglesia Apostólica, oración en el Espíritu. Y esas lágrimas y gemidos, añade las lenguas que no las tenía Joel, pero las tenemos nosotros. Alabe lo que le damos. Eso lo ha añadido Dios ahora a la iglesia actual para que seamos espirituales y no carnales como el Israel del Antiguo Testamento. Pero esta es la medicina que Dios trajo a través de Joel para la sanidad interior. Ayuno, oración con lágrimas y con gemidos y en lengua. Eso Joel no lo sabía, pero lo tenemos nosotros. Lo tenemos. Es algo exclusivo de la novia de Jesucristo. Para que ore en el Espíritu y se edifique con oración en lengua. Que sí, que si queremos estar sanos por dentro, hay que consagrarse al Señor. Porque el hombre interior no se puede alimentar ni con yuca ni con batata. Sonríase, que el Señor le ama. Hay que alimentarlo con alimento espiritual de arriba. Bendito sea el nombre de Jesucristo. Y una vez uno vive esa vida espiritual, cualquier problema que venga, es fácil tomar dominio. Porque uno está capacitado para tomar dominio. Sea bendito Señor Jesús. Ahora, volviendo al punto donde estábamos. No cometa el

de meditar en el problema. Eso es meditar en lo que el diablo le ha puesto. Eso es darle, tener comunión con Satanás. Y si medita en lo que el diablo le diga, fracasa. Difícilmente sostiene usted una conversación con el diablo y sale bien parado. Mire qué le pasó a Eva cuando habló con el diablo. Provocó la catástrofe del siglo. Alabado sea Dios, arrastrando en su catástrofe a Adán también. Bendito sea el Señor Jesucristo. Ahora, ¿qué hay que hacer entonces con los problemas? Bueno, hay un punto clave aquí, decisivo. Hay que hacer algo inmediatamente que el problema viene. Inmediatamente. No lo deje que tome arraigo. No lo deje que le vaya a preocupar a usted en absoluto, ni le inquiete siquiera. Los problemas hay que entregárselos al Señor. ¿Y para qué fue que se convirtió? Para seguir llevando las cargas y los problemas y deprimirse, hacerse un guiñapo de cualquier bobería, pero se hubiera convertido en nada. Porque es un descrédito para el Evangelio. Que se convirtió para que alguien le ayude a llevar las cargas porque usted no podía. Como no podía, se convirtió a Jesucristo para que él le pueda ayudar. Pues use el ayudador, él está ahí siempre. ¡Aleluya! Si algo le traigo este problema, tú me prometiste a mí que tú llevarías mis cargas. Eso está en la Biblia. Y en Mateo 11, versículo 28, ahí le dice, venid a mí todos los que estéis trabajados y cargados, yo os haré descansar. Usted viene al Señor, tú prometiste esto, le cita la palabra. Recuerde a Dios su palabra, que Dios es fiel. Tú prometiste que tú llevarías mis cargas, que tú me darías descanso. Aquí tienes este problema. Yo no lo voy a llevar, ni puedo llevarlo. Tú lo vas a llevar por mí. Te lo entrego a ti. Pero una vez se lo entrega a él, ya usted no tiene problema. Porque cambió de mano, pasó de mano, de las manos suyas a las manos de Jesucristo. El que tiene que preocuparse ahora es él, porque es de él. Él se lo entregó. Se ha glorificado el nombre de Dios. Y después que usted le entregue el problema, aunque el diablo venga mil veces a recortar el problema, ríasele en la cara y dígale, te equivocaste, no tengo problema. Ni recuerdo ese problema. Se lo entregué a Jesucristo, sí, eso me acuerdo. Vete donde él y preocúpalo a él. Alabado sea el diablo, no voy para allá por nada. Sea bendito el Señor Jesucristo. Que sí, que esa es la clave decisiva para usted estar libre de problemas. Porque mientras esté preocupado del problema, no va a estar sano interiormente. Va a estar enfermo en su hombre interior. Y el hombre interior es el que tiene que dominar todo, dominar este de afuera, orar y hacer todas las cosas que hay que hacer en la obra de Dios. Para eso tiene que estar libre, tiene que estar sano. Cuando uno se enferma en el de afuera, casi no puede hacer nada. Y la enfermedad se agrava, es acostado. ¿Y qué puede hacer uno en la obra de Dios en esa forma? Nada, prácticamente. En el hombre interior es lo mismo. Si usted se enferma en el hombre interior, que es lo decisivo, que es la antorcha de Jehová dentro de este cuerpo, está arruinado. Anula el diablo la obra que usted puede hacer a favor del Señor. Hay poder en Jesucristo. Una vez usted descansa en Jesús, le entrega su problema, usted su gozo lo mantiene. Y acuérdense que el gozo de Jehová es nuestra fortaleza. Y la Biblia ordena, estad siempre gozoso. ¿Y por qué que ordena eso? Que usted sea siempre gozoso. Pase lo que pase, surja lo que surja, venga lo que venga, esté gozoso. Porque Dios sabe que una vez perdemos el gozo, estamos ligados interiormente. Así están miles de creyentes hoy en día. Y el evangélico decirme cara a cara, yo no tengo paz. Ah, pero no se convirtió nunca. Se convirtió a, no sé a quién sería, sería San Antonio. Mi alma te alaba, Jesús. Porque el Cristo mío dijo, mi paso os dejo, mi paso os doy. No como el mundo la da, yo la doy. Si él dijo eso, pues es una verdad, porque él no miente. Ahora, el diablo es un ladrón. Y todo lo que Dios le ha dado, trata de robárselo. Y si usted le permite que se lo robe, se lo roba. Eso incluye la salud interior, que es tan decisiva, y la salud afuera también. Y si le roba el gozo y la paz del Señor, lo liquidó. Está usted como un montón evangélico, que son un escombro espiritual, una ruina, que el vecino que los ve y los oye no se convierte ni en sueño en Jesucristo.

sea glorificado el nombre de Dios. Alábelo, que el Señor le ama. Hay poder en Jesús. Alábelo, que Él vive. La palabra de Dios es la medicina para el hombre interior. Jesucristo mismo lo dijo. Lo dijo. Que Él vino a traer un pan de arriba del cielo que traería vida a este mundo. Y cuando le dijeron, danos de comer ese pan, dijo, yo soy el pan de vida. Porque Él era el verbo, la palabra. Y cada vez que nosotros leemos la Escritura y meditamos en ella y repetimos un versículo dos, tres veces y como que nos lo tragamos, estamos comiendo de Jesús. Estamos permitiéndole al Señor que entre en nuestro hombre interior y lo sane. Él es un sanador. Eso es la medicina clásica para el hombre de adentro. Y se tiene que comer de ese pan diariamente en abundancia. No hay pecado en que coma del pan de la panadería de la tierra. Pero se alimenta al de afuera, no al de adentro. El de adentro tiene que alimentarlo con la palabra. Por eso hablamos sanidad interior por la palabra. No hay otra medicina. Usted ayuna, usted ora y todos son suplementos decisivos, importantes, pero la palabra es la medicina. Sea bendito el Señor Jesucristo. Ese es el pan que vino del cielo a dar vida a este mundo. Bendito sea el Señor Jesús. Hay poder en Jesucristo. Para cada malestar, cada problema, cada alternativa, hay versículos específicos. Es como para los malestares de afuera. A una cosa el médico le receta una cosa. Y para otra le receta otro medicamento. Y para otra le receta otro medicamento. Y viene una infección y le manda penicilina. Y a lo mejor le causa una alergia que lo acabe de matar, pero se supone que acabe con la enfermedad. Y para el hombre interior es lo mismo. Para cada problema, situación, alternativa, hay versículos especiales que van a dar en el clavo. Alabado sea Dios. Es lo que llamamos el rema, la palabra apropiada para la situación que sea, porque no todos los problemas son los mismos, ni todas las situaciones afectan en la misma forma, pero para todo en la Escritura hay un versículo, o dos, o tres, o muchos. Hay poder en Jesucristo. Versículos que van a sanar al hombre interior. Gloria sea Dios. Quiere decir que si para todo lo que puede afectar al hombre interior hay en la Escritura una contestación y una medicina, pues no hay que estar ansioso ni preocupado por ninguna cosa, lo que hay que aplicarse es el medicamento. Y cuando viene el problema, saque más tiempo que nunca para orar. Y métase en ayuno inmediatamente y hágase la palabra. Y entréguele el problema al Señor. Haga la oración de entrega y fortalezcase con la palabra para que no titubee ni dude. Se fortalece, cosa de cuando el diablo viene y mete el problema ahí, porque el problema está todavía ahí, no lo ha resuelto a lo mejor el Señor todavía. Y viene, mira el problema. Le diga, no, lo siento, no tengo ningún problema, se lo entregué a Jesucristo. Estoy libre, estoy gozoso, diablo, estoy contento. Y se le ríe en la cara al diablo. Y le ordena que se vaya en el nombre de Jesucristo. No medite ni hable mucho con él. Ordénele que se vaya. Cuando el diablo tentó a Jesús y le ofreció el mundo, mira esas maravillas, esa gloria. Te la entrego completa si postrándote me adora. Era una tentación seria porque Jesús vino a sí mismo a rescatar el mundo de la potestad de Satanás. Y sabía que tenía que morir en la cruz para eso. Sin embargo, cuando se lo ofrecieron de gratis, ¿qué dijo? Apártate de mí, Satanás. Le dio una orden ahí. Escrito está, adorarás al Señor tu Dios. A Él solamente servirás. Y lo atacó con la palabra. Hagamos nosotros lo mismo. Esa es la espada del Espíritu. Venga la tentación, venga el problema, venga la duda, venga el temor, lo que venga que es del diablo, atáquelo con la palabra. Por eso hay que conocer la palabra. Hay evangélicos que no leen la Biblia nunca, ni saben nada de la Biblia. Que uno se queda atónito de la ignorancia que tiene de la palabra. Entonces, ¿qué, cómo si no atiende un negocio espiritual? ¿Qué estamos haciendo? Que no puede solamente conformarse con lo que le enseñan en la iglesia. Porque en los cultos, en las iglesias son a veces tres veces en semana, cuatro veces en semana, una hora, dos horas, y se hacen muchas actividades, no solamente enseña la palabra.

tiene que sacar tiempo, usted tiene que hacer, como dice la Biblia, velar por vosotros mismos, usted es responsable de sí mismo. Y lo que la iglesia le añade, gloria a Dios. Pero usted es responsable de sacar tiempo, del mucho tiempo que tiene y del mucho tiempo que los evangélicos pierden. Saque tiempo para leer la Biblia y fortalecerse con esa, con ese pan que vino del cielo. Alabado sea Dios. Ahora, si nos descuidamos en hacer lo que enseña la Escritura, lo que Cristo ordenó, ahí es donde fracasamos. Ahí es donde somos fácilmente un buen terreno para que el diablo siembre su destrucción. Gloria a Dios. Ahora, cuando aparte de un problema común vienen opresiones, situaciones que oprimen, deprimen, lastiman a la persona interior, hay algo decisivo que usted tiene que hacer. Porque un problema común usted se lo entregó al Señor, tome ese problema y se olvida del problema. Sea bendito, Señor. Pero cuando vienen opresiones, hay gente oprimida en el pueblo de Dios, miles de creyentes, oprimidos por muchas situaciones que vamos a mencionar ahora. Pero cuando vienen esas opresiones, usted tiene que renunciar al espíritu que le provoca la opresión. Renunciar, la Biblia dice renunciar a las obras infructuosas de las tinieblas. Renunciar, echarlo fuera, ordenarle que se vaya, decir no, no acepto esto, renuncio a ti. Pero el problema es que el diablo le mete miedo a la gente, van a decir esto de ti, y entonces no confiesa nada. Se traga eso, se queda callado. Y ahí él mismo está abrigando al espíritu. Él mismo lo está protegiendo. Él mismo lo está escondiendo. Hace como aquel que viene un fugitivo de la justicia a su casa. Mira, escóndeme, que la policía va a cagar, te lo mete bajo la cama. El montón evangélico tiene el espíritu que le oprime metido bajo la cama, escondido. No lo sacan a relucir por nada, se avergüenza. No nos avergüence. Usted no es esclavo. Llame hermanos de fe, de amor, de confianza, y confiésele lo que le está oprimiendo. Y de rodillas delante de ellos renuncie. Yo renuncio a este espíritu que me oprime en esta forma. Hay una multitud de esos tipos de espíritu que oprime. Y mientras usted renuncia a eso y lo reprende, los hermanos ponen la mano sobre usted y reprenden y ordenan que se vaya. Y Dios tiene que libertarlos. Sonríe, si el Señor le ama, porque Dios lo prometió. Pero hay que hacer lo que dice la Biblia, renunciar, dice la Biblia. Pues renuncie, no lo proteja, ni lo esconda, porque lo va a hacer pedazo en corto tiempo usted. Bendito el nombre de Jesucristo. Renuncie al espíritu opresor. Mire, vamos a nombrar algunos casos. Hay docenas y docenas, pero no tenemos tiempo para nombrar todo lo que hay. Vamos a nombrar algunos para que tenga una idea. Hay montones de evangélicos oprimidos por espíritus de ira. De cualquier cosa se enojan y ponen una trompa que es un elefante. Sonríe, si el Señor le ama. Cuando la Biblia dice estar siempre gozoso, el diablo dice bueno, enojar a cada rato. Cuando el cristiano está libre en el espíritu, hermano, no es fácil de enojarse. Cuando Esteban cayó abatido por las piedras, no se enojó. Qué terrible. Tuvo fuerza para decir, Dios mío, perdónalos, no les imputes este pecado. Hay un fruto del Espíritu que es la paciencia y otro que es la templanza. En la paciencia usted resiste hasta lo indecible. En la templanza usted tiene una voluntad poderosa para hacer lo correcto y echar al cesto de la basura lo que no conviene. Frutos del Espíritu, cuando estamos libres en el Espíritu, difícilmente el diablo nos oprime con ninguna cosa. Pero si viene un espíritu y toma casi dominio, usted renuncia y lo echa afuera. Y si ve que el asunto resiste, busque hermanos que le ayuden. Tenga cuidado los hermanos que busquen, que no todo el mundo es hermano. Hay algunos que no son ni primos. Sonríase, que el Señor le ama. Pero gracias a Dios que en todas las congregaciones hay hermanos de fe y de amor, que si usted los llama, usted sabe que va a quedar entre Dios y ellos y usted. La necesidad de confesarle al pueblo de Puerto Rico las cuestiones, porque se dañan las cosas. Pero si hay ira, confiéselo.
y ordénele que se vaya y renuncie. Renuncio a este demonio de ira. Y ordénele que se vaya. Y los hermanos, con la mano puesta sobre usted, orando por usted, uniéndolo con aceite. Y Dios no falla en libertarlo. No falla. Hay espíritus de glotonería que oprimen a miles de creyentes que comen más que un pichón de bucéfalo. Alábelo, que él vive. El día entero están mascando. Eso es la vaca, eso no son los creyentes, son las vacas las que mascan todo el día. Son rumiantes, eso es típico de ese tipo de animal. Pero nosotros no somos ni animal ni vaca tampoco. Somos el creyente Jesucristo, que tenemos templanza, que supone que comamos para vivir saludable. Pero si usted vive para comer, entonces es un fruto de la carne, y el sentir de la carne es muerte. Eso es que la glotonería es pecado. Comer no es pecado, pero glotonería sí. Te tiene en el corazón metido un deseo desmedido de comer. Y gente que no piensa más que la comida. Y usted en las campañas los ve, que no se ha acabado el culto y salen cogiendo para afuera a comer. ¡Aleluya! ¿Cuándo se convirtieron? Yo no sé cuándo sería que se convirtieron, pero al Cristo que yo conozco no se convirtieron. Nosotros tenemos que primero lo de Dios. Hay tiempo para todo. Dios es un Dios de orden. Cuando se acabó el culto y se dio el último amén, salga, si tiene hambre, coma, no hay ningún problema. Pero dejar el momento de un llamado a las almas, el momento de orar por los enfermos e irse a comer para afuera, eso es un desorden espiritual. Eso está ligado a un diablo de glotonería. O tiene una solitaria de 30 pies de largo en el intestino, ¿no? Alabado sea Dios. Algo raro está pasando. Algo raro que no le conviene. Pero hermano, por eso es que hay tantas enfermedades. La misma ciencia médica dice que la mayor parte de las enfermedades vienen por el exceso de comida que come la gente. Exceso. Calculan los médicos que el ser humano come de 4 a 5 libras de comida, más del que necesita diariamente. Diario. ¿Y qué hace con todo ese gesto de comida que le sobra? Con ese basurero. ¿Qué hace con eso? Pero eso le llena la sangre de toxina y le daña el sistema digestivo. Y ahí que había tanta úlcera y tanto cáncer y tanto estreñimiento y tanta cosa que no se supone que nos oprima tampoco. Alabe lo que le ama. Coma para vivir saludable y tener un cuerpo que sea instrumento del Espíritu Santo. Para eso tiene que tener templanza. Por eso que hay que vivir una vida espiritual, hermano. Hay que vivir la vida que demanda el Señor. Hay que orar, hay que ayunar, hay que leer la palabra, fortalecerse con la palabra, que ahí hay victoria en todo. Pero si está eso, hay que renunciar a ese espíritu. Hay uno que le gusta comer tanto que dice, ¿cómo yo renuncio a esto? Yo conozco una vez uno aquí, que era miembro del ministerio, que comía, y hermano, renuncia a eso, que se va, y estaba engrosando de una forma fantástica, y vino y renunció al espíritu. Y oramos por él. Y llegó a su casa y abrazó la nevera así. Ay, Dios mío, yo no te puedo soltar. Hermano, no somos ya esclavos, somos libres de toda esclavitud. Sea bendito el Señor Jesucristo. Lo que daña hay que echarlo fuera. Y para eso hay que renunciar con todo el corazón puesto en el asunto. Hay que anhelar las cosas en el corazón. Dios prometió darnos los anhelos de nuestro corazón. Si usted no lo anhela, sino que por el contrario está, ay, esto me gusta, no va a ser libertado nunca. Bendito sea el Señor Jesús. Usted renuncia con todo aplomo, Dios lo hace. Bendito sea Dios. Hay hermanos y hermanas que tienen espíritu de celo. Y a veces celan su marido, celan su esposa. Pero a veces también celan otros ministerios, cuando ellos tienen ministerio, porque está creciendo. Y se le mete un celo, que daría cualquier cosa, pues se destruya. Esa gente está más perdida que el diablo, hermano. Eso es peligroso y feo. Eso es un demonio de rango general que los tiene ligados. Tienen que renunciar a ese espíritu. Para que eso salga y se vaya y Dios limpie ese corazón. Es esposo o esposa. Si usted tiene a Cristo, ¿por qué tiene que celar al marido o la mujer? ¿Por qué no le entregue ese marido o la mujer a Jesucristo para que se lo cuide? Y se quede tranquila y gozosa cuando salga. Se va a destruir el hogar. Es el propósito del diablo, destruir el hogar. Y tenerlo usted hecho un escombro espiritual. Porque usted no puede ni orar cuando está en esas condiciones. Sea bendito el Señor Jesucristo. Y si ora, no llega ni al techo. Alabe lo que Él vive. Bendito el Señor Jesucristo. Hay demonios de murmuración.
cristianos que tienen un diablito sentado en la lengua todo el tiempo.

Ese es su asiento. Las lenguas suyas es el trono del diablo. Murmuran del pastor. Eso es un lazo de muerte cuando se murmura el pastor, que es el ungido que está frente a la iglesia. Eso es un lazo de muerte. Si usted cree que algo está mal en el pastor, vaya donde él y dígaselo. En amor, con respeto, que él merece el respeto suyo. Y dígaselo. Y si no se corrige, vaya con dos testigos, vaya y dígaselo otra vez, con dos testigos. Y si no, entonces dígaselo ante la iglesia. Eso fue lo que Jesucristo dijo. Y si no, entonces declare un pagano y publicano. Si todavía insiste en algo que usted ve que está fuera de la palabra. Pero no esté murmurando él por detrás y hablando él por detrás, que eso es un lazo de muerte, eso es un diablo. Renuncia a eso y ordénale que se vaya y échelo fuera. ¡Aleluya! Y si ve que el asunto persiste, busque a los hermanitos que le ayuden y métese en ayuno. Hasta que yo lo liberte de eso, porque va a salir mal. Bendito sea Dios. Mi alma te alaba, Jesús. Demonios de enojo. Porque la ira es una cosa que explota, pero gente que está enojada, y enojada con un hermano, y no lo mira, ni lo saluda, está perdido. Eso no es cualquier cosa. Usted está hiriendo el cuerpo de Jesús, usted está pecando contra su propio ser, porque usted es un cuerpo y yo soy el mismo cuerpo. Si somos cristianos, somos un solo cuerpo. No puede haber enojos, ni disensiones, ni litigios. Eso es lo que estamos viviendo en Puerto Rico, en masa ahora. No, ahora no es un hermanito o un pastor con otro pastor. Ahora es en masa. Y amenazando el asunto, ponerse más feo cada día. Hay que orar y ayunar por esto, hermano, o se nos cae la isla con todo. Cualquier momento que hay un juicio de Dios aquí, que montones van a saber lo que es la ira de Dios. Porque se está dañando el propio cuerpo del Señor. Y eso es una tragedia. Cuando uno ve que eso está sucediendo, hay que deponer el yo. Hay que echarlo a un lado. Hay que olvidarse de mi persona, hay que olvidarse de mis anhelos, y hay que olvidarse de todo y poner la obra de Dios número uno. Y lanzarse a buscar una reconciliación y una unidad y un acercamiento, aunque el yo mío reviente y explote en pedazos. Porque es más grande la obra de Dios que nosotros. Sea bendito el Señor Jesús, pero se está poniendo el yo primero que la obra de Dios y estamos peligrando. Y el orgullo personal, eso se supone que fue crucificado en la cruz todo. Y en el agua del bautismo se enterró el cuerpo que llevaba eso antes. Se supone que ahora somos nuevas criaturas, que pensamos no a lo que me conviene o me gusta, sino lo que el Señor ordena en su palabra. Él es el que vive. Bendito el nombre de Jesucristo. Hay demonios de rencor. Gente que tiene rencores con personas que yo lo perdoné, pero no quiero amistad con él. Hipócrita, alabado sea Dios. Somos hermanos. El apóstol Pablo dice que en la relación con los hermanos se llama afectuosos, dice. Si es el propio cuerpo mío. Si es mi hermano en la fe, que es parte del cuerpo, que yo tengo que mirarlo como miro a Jesús. Porque es del cuerpo de Jesús, parte del cuerpo de Jesucristo. Y tengo que abrazarlo, y tengo que saludarlo, y tengo que ayudarlo, y tengo que vivir adelante de que él crezca y esté preparadito para el rapto y para todo lo gano. Ese es el evangelio, hermano. Pero hay gente que yo no sé a qué evangelio fue que se convirtieron. Con enojos y rencores, y iras y murmuraciones, y cuánta basura. No han conocido el evangelio. El evangelio es, si te quieren llevar una milla, ve con el dos. Si te quiere arrebatar el manto, cede la capa. Si te golpea aquí, pon el otro lado para que te dé el otro. Ama a tus enemigos, ora por tus enemigos, saluda a tus enemigos, sonríete con tus enemigos, que se te caigan los dientes. Alábelo, que el Señor le ama. Ese es el evangelio. A las convicciones personales, religiosas de muchos evangélicos, otra cosa distinta. Si no vivimos esa palabra, hermano, ¿qué estamos haciendo? ¿Cuál paraíso que vamos en? ¿En qué rapto? Es que no. Bueno, si hay un rapto especial para bochinchoso, pues en ese rapto se van. Mi alma te alaba, Jesús. Pero la Biblia dice: bienaventurados los pacificadores, porque esos serán llamados los hijos de Dios. Sea un pacificador. Muévase en amor. Haced todas vuestras cosas en amor. Ese es el evangelio, hermano. ¿Qué evangelio que estamos viendo en Puerto Rico, hermano? Eso no es evangelio. Que estamos viendo en Puerto Rico, yo no sé qué cosa es, ni quiero, mejor que no diga. Pero ese no es el evangelio del Señor. Ese es el evangelio de cañonazo, de palo. Voy a meter el palo, pero ¿qué es eso? Es el béisbol allá en el mundo.

0: le meten palo. El evangelio no es para meter palo, el evangelio es para amarnos los unos a los otros, comernos amor y vivir ahí en comunión. Porque si andáis en luz como Él está en la luz, tenemos comunión los unos con los otros. O sea, la palabra, hermano, eso no se puede esconder. Hay gente hoy en día que hasta se enojan que prediquemos amor. Y te oye por emisoras radiales, ahora están predicando amor, ¿y qué otra cosa le va a predicar? Si eso es lo más grande, si eso es la ley más grande en el Nuevo Testamento. Y se enojan que se predica amor, porque tienen un espíritu de guerra, de contienda, de escándalo, de acusación contra los hermanos. La Biblia dice que el acusador de los hermanos es el diablo. Nosotros no estamos para acusar a los hermanos, estamos para ayudar. El fuerte ayuda al débil. Esa es la Biblia, hermano. Pero hay gente que lo que tiene no lo quiere soltar. Hay que renunciar a todas las obras infructuosas de las tinieblas. Todo lo que divide el pueblo de Dios no es de Dios. Todo lo que traiga disensión en la obra del Señor es del diablo. Porque el diablo sabe muy bien que un reino dividido no subsiste. Él lo sabe. Entonces yo estoy haciendo algo de caso a división. Mano, yo tengo que humillarme. Y correr a enmendar eso antes que Dios me corte el cuello. Mi alma te alaba, Jesús. Y sí, son las cosas terribles que oprimen a montones de gente en nuestro país. Demonios carnales. Gente que no piensa más que en las cosas de la carne. Comida, bebida, fiesta, televisión mundana, boxeo, lucha libre, deporte, playa. Y el sentir de la carne es muerte. Y que renunciar a sus espíritus. Y gente que están como la mujer de Lot mirando para atrás todo el tiempo. Ay, a mí me gustaba tanto aquello. Se supone que usted murió al pecado. Murió a su propia carne. Ahora vive Cristo en usted. Y Cristo ni juega béisbol, ni va a la playa, ni ve boxeo, ni lucha libre tampoco. Sonríe, así que el Señor le habla. Lucha libre con el diablo. Alabe lo que él vive. Ese es que tenemos que darle contra el suelo. Sea bendito el Señor Jesucristo. No hay tiempo para perder en cuestiones mundanas. La Biblia dice que el sentir de la carne es muerte. Y que el sentir de la carne es enemistad contra Dios, que no se ajusta a la ley de Dios, dice la Biblia. Por lamento. Llore delante de Dios por las cosas que usted anhela, para que haya sanidad interior. Para que su hombre interior, que es lo eterno, esté sano. Ninguna persona con el hombre interior enfermo va a poder dar fruto para Dios. Y si se muere, ¿dónde va? Mejor es que nos callemos la boca. Alábelo, que el Señor le ama. Pero yo no me tengo que asegurar ninguna cosa. Porque el que ha ido en Cristo, nueva criatura es. Eso es un hombre sano por dentro. La nueva criatura está sana. Porque tiene la plenitud de Jesús. Y Él no vive, Jesús es el que vive. Jesús no se enferma. Que sí que hay que estar en el ambiente en que se movía Jesús, tenemos que movernos nosotros. En la órbita espiritual que estaba Jesús, tenemos que estar nosotros. Ahí estamos sanos en el hombre interior. Sano, ahí tenemos gozo, ahí tenemos paz, ahí tenemos lo que llamamos nosotros limpieza espiritual. Hay poder en Jesucristo. Hay demonios sexuales metidos en el pueblo de Dios. Y una vez vino un hermanito que estaba en una campaña de los principales entre los jóvenes en la campaña ayudando, y era presidente de los jóvenes en su iglesia, y me llamó aparte un día y me dijo: usted no sabe, hermano, ore por mí, que yo soy homosexual. Yo me quedé como muerto, oré por él, y después a cabo de la campaña me dijo: hermano, yo me siento libre totalmente. Pero ¿por qué no hizo eso antes? Porque antes no fue el pastor de su iglesia y le dijo que era homosexual. No, hermano, ¿cómo usted va a proteger un diablo como ese? Él estaba protegiendo ese demonio, pero no atrevía. Tenía temor de confesar una cosa como esa. El diablo le mete temor, no, te botan de la iglesia. Pero mejor es que lo boten de la iglesia. Y se vaya a otra donde haya amor.
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aunque el justo caiga 7 veces, las 7 veces se tiene que levantar, dice su palabra. Cada error que cometemos será como un peldaño, pero nosotros decidiremos si nos dirigen hacia arriba o nos dirigen hacia abajo. Dios es un Dios de nuevos comienzos, de nuevas oportunidades. Él te extiende sus brazos solamente.

¿Necesitas mi guía para resolver algún problema hoy? Comprométete conmigo y entrégame toda necesidad. Yo calcularé con precisión cada circunstancia, ni un minuto más, ni un minuto menos. Porque eres uno conmigo.

y uno con toda sabiduría. La plenitud de la sabiduría y el conocimiento infinito son tuyos. Eres sabio, porque mi sabiduría está en ti. Tú sabrás cuál camino debes tomar. Aquiétate en ese gran amor que aún no conoces. En la presencia de gozo de la cual aún no tienes idea. Yo estoy creciendo en tu alma y tu curación ha comenzado. Yo llego. Tú no sabes cuándo. Solo confía. Prueba tu fe, lo más profundo de tu deseo, y párate con firmeza, sin que haya duda alguna en tu mente, de que yo estoy trabajando en ti. Yo hago que las cosas sucedan. Suelta y deja ir, desde lo más profundo de tu ser. Y yo aliviaré hasta el último dolor y esfuerzo en tu vida. Mi curación es sencilla, pura y verdadera, sin importar su manifestación. Espera por mí en la quietud de tu ser. Porque esto es amor. No que tú me hayas amado, sino que yo te amo a ti. Yo camino a tu lado, me siento contigo y descanso en tu corazón. Estoy en tu mente, en tu conciencia. Estoy aquí en tus brazos, hasta la punta de tus dedos. ¿Sientes mi presencia? Estoy contigo. Voy delante de ti, enderezando los caminos. Nunca te abandonaré. Cuenta conmigo. Inclusive, rétame ahora mismo a que yo abra las puertas de los cielos y derrame sobre ti una bendición. Cuando yo vierta sobre ti mi bendición, no habrá espacio suficiente para contenerla. Considera los cuervos, que ni siembran, ni siegan, ni tienen almacenes ni graneros, y yo los alimento. ¿Cuánto más vales tú que las aves? Yo, el Señor tu Dios, velo por ti. Yo soy Dios todopoderoso. Yo soy todo el Dios que necesitas. Cuando con sinceridad y de todo corazón permites que yo asuma el control, recibes la revelación que yo soy absoluta suficiencia. Cuando yo me convierto en una valiosa realidad para ti, encuentras que yo soy todo lo que deseas. Te saciaré a plenitud. Yo soy tu refugio y fortaleza, una ayuda real en momentos de adversidad. Soy tu seguridad en momentos de necesidad. Estoy en medio de ti. No te fallaré ni te abandonaré. Porque yo, el Señor Dios omnipotente, reino. No temas, sé firme y verás la liberación que haré a tu favor.

Estoy en medio de ti. Nada puede perturbarte. Yo te ayudaré. Porque yo, el Padre que mora dentro de ti, realizo las obras. Yo tengo poder sobre todo. El mundo, con toda su confusión de eventos externos, no tiene poder sobre mí. Porque yo, que estoy en ti, soy más grande que aquel que está en el mundo. Cuando te consumes en el dolor y el sufrimiento, yo soy tu curación. Mi poder ajusta y regula todas las cosas. Aún ahora mismo, yo causo un cambio completo en las circunstancias y establezco orden perfecto.

No importa cuán lejos tú pienses que te has descarriado. No importa cuán perdido te sientas. Yo estoy contigo y en ti. Nunca puedes estar fuera de mi amor. Estoy presente en todo lugar y en todas las cosas. Estoy en todas partes e inmediatamente accesible para ti en todo momento. Solo espero que me reconozcas. Nunca te abandonaré. Al igual que hice con Moisés, así haré contigo. Donde quiera que vayas, yo iré. Estaré ahí mismo contigo. Solo recuerda buscarme, esperarme. No busques ninguna señal, no busques nada fuera de ti. No hay paz ni descanso para aquellos que buscan fuera de su propio ser. Yo soy el todo suficiente que mora en ti. La mente es el instrumento a través del cual puedes conocerme. Hablamos mediante las ondas de mi luz, las cuales nacen a cada momento. Mantén tu mente clara, sensible y tierna, y aún tus susurros serán escuchados, y yo habré de responder. Yo te traigo mi gracia y mi gloria. Te otorgaré todo bien. Yo estoy obrando dentro de tu ser, dándote la voluntad y el poder de lograr el plan que he trazado para ti. Yo estoy obrando dentro de tu ser, dándote la voluntad y el poder de lograr el plan que he trazado para ti. Yo estoy obrando dentro de tu ser, dándote la voluntad y el poder de lograr el plan que he trazado para ti. Yo estoy obrando dentro de tu ser, dándote la voluntad y el poder de lograr el plan que he trazado para ti. Yo estoy obrando dentro de tu ser, dándote la voluntad y el poder de lograr el plan que he trazado para ti. Yo estoy obrando dentro de tu ser, dándote la voluntad y el poder de lograr el plan.